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0: 20 horas, 30 minutos.
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Amables oyentes, les habla nuevamente Rosenberg. Para todos ustedes un cordial saludo y que lo estén pasando de lo mejor. Ese es nuestro deseo. En este programa Casos de la Vida, siempre deseamos que en sus corazones y en sus hogares reine la paz, el amor y la felicidad. Muchos pensamos que algunos hombres o mujeres son más afortunados que otros porque han adquirido una mayor cultura o más educación. A veces no lo es. Todos sabemos que hay millones de seres humanos fracasados que han tenido a su disposición la ayuda necesaria, los recursos para prepararse, instruirse, y sin embargo, otros menos privilegiados alcanzaron metas jamás soñadas. Por eso les digo, amables oyentes, que para tener éxito en la vida hay que tener fe, voluntad, ser perseverantes, creer en sí mismos y luchar por lo que uno quiere. Muchos de ustedes que me escuchan en estos momentos estarán alegres, contentos, porque han logrado algo bueno en su vida, porque se han cumplido sus sueños y proyectos. Están felices porque tienen una pareja que los quiere y los ama. Pero también al mismo tiempo, muchos de ustedes se encuentran tristes, enfermos, fracasados, llorando amargamente su mala suerte, su desgracia. ¿Cuántos padres y madres de familia están desesperados porque no tienen un trabajo y no pueden entregar el pan de cada día a sus hijos que lloran inocentemente? Otros están esperando una oportunidad, pero que lamentablemente no llega. Nada de lo que desean lo pueden hacer realidad. Viven tan negativos, trabados. Los problemas le acompañan día y noche. Amables oyentes, ya no permitan más sufrimiento en su vida. Cambie. No se ponga negativo. Ábrase un nuevo camino de paz, de amor y bienestar. Muchos de los problemas son causados a través de maleficios, amarres, hechizos, daños, malas vibras, tirados y mandados a ser por gente perversa, envidiosa, vengativa, que quieren verlo a usted en la ruina. Por eso, estimado oyente, le invito a mi consulta. No se quede con la duda y sepa cuál es la causa y las consecuencias de ese problema que no le deja vivir en paz. 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
Esta carta me dice: señor Rosenberg, primeramente quiero saludarlo y felicitarlo por su programa, que hace tiempo vengo escuchando. Le escribo porque necesito salir de dudas. Quiero saber si mi esposo va a volver conmigo o no. Él se fue de la casa y parece que está con otra mujer. Yo lo quiero mucho. Tenemos dos hijos. No puedo vivir sin él. Señor Rosenberg, dígame qué va a pasar entre nosotros en el futuro. ¿Y qué debo hacer para que él vuelva conmigo? Yo tengo 24 años y él 26. Vivo en una casa arrendada que ahora no tengo ni para pagar el arriendo. No sé qué va a hacer de mí más adelante. Por favor, oriénteme. Dé respuesta a mi carta. Desde ya muchas gracias y que siga ayudando a tanta gente que lo necesitan. Mi seudónimo es Mujer Desesperada. Después de haber leído detenidamente y analizado su carta, voy a dar respuesta a sus inquietudes. Es verdad que su marido está con otra mujer, pero solo es un pasatiempo y por despecho. En esa relación no hay amor. Por lo tanto, eso no va a durar mucho. Quizás en este momento que me está escuchando, su corazón se alegre. Pero más vale que me escuche con atención, porque las cosas no son tan fáciles como usted me escribe en su carta. Usted me dice que su esposo se fue de la casa, pero no me dice por qué motivos. Y además me dice que lo quiere tanto. Pero hasta ahora usted no ha hecho nada. Amiga mujer desesperada, su marido se fue de la casa por su propia culpa. Y usted sabe de qué estoy hablando. Usted lo ha traicionado. Lo ha engañado durante año y medio con otro hombre. Al principio, él no quería creer, hasta que lo descubrió con sus propios ojos. Y este engaño fue el motivo que él se fue de la casa. Claro que esto usted no me dice en su carta, pero a mí no me engañan fácilmente. Yo digo las cosas de frente y con la verdad. Usted, amiga, es una mujer que le gusta estar con uno y otro hombre. Ya antes usted convivió con otro hombre mucho mayor, y de esa relación también tiene un hijo. Y debido a su mala fama de infiel, ese hombre también la dejó. Usted a sus 24 años ya ha fracasado varias veces. Y si ahora no cambia, no va a encontrar la estabilidad con un hombre, ni mucho menos la felicidad, sino que todo lo contrario, llenándose de hijos de diferentes hombres. Mujer desesperada,

0: Simplemente usted tiene que cambiar, pedir perdón a su marido por la traición y prométela que va a cambiar. Pero hágalo y no siga más con mentiras. De esta manera, he dado respuesta a su carta, mujer desesperada. 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
1: Este ha sido un mensaje al corazón, un encuentro con la verdad, un momento de reflexión en nuestro diario vivir. Esperamos que en cada uno de ustedes haya paz, amor y salud. Pero si no es así, visite y consulte su problema con el señor Rosenberg. Él agradece por su sintonía y volverá nuevamente en un próximo programa, a esta hora y por esta misma emisora.

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0: 21 horas, 25 minutos.
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0: 10 de la noche, en punto.
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3: El avión supersónico experimental X-59 de la NASA, desarrollado junto a Lockheed Martin, busca revolucionar la aviación comercial al reducir el estruendo sónico a un leve golpe sónico. La aeronave proyecta reabrir las rutas supersónicas comerciales y permitir viajes como Londres-Nueva York en tan solo 3 horas. La Conmebol programó los octavos de final de la Copa Libertadores 2026 con Universidad Católica versus Estudiantes de La Plata, mientras que Coquimbo Unido se medirá ante Platense durante agosto. El biministro de Energía y Minería, Claudio Alvarado, sostuvo una primera reunión con el senador Alejandro Kuzanovich para distender las relaciones con La Moneda y asegurar su voto clave en la tramitación de la mega reforma.
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0: 10 de la noche, 26 minutos.
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0: 11 de la noche, en punto.
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0: Hora Universal.
1: 11 de la noche, 26 minutos.
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0: 12 de la noche, en punto.
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0: Hora Universal.
1: 12 de la noche, 21 minutos.
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0: 12 de la noche, 59 minutos.
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0: 1:30 a.m.
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0: 2:03 a.m. 3 minutos.
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0: 2 de la mañana, 25 minutos.
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0: 2 de la mañana, 56 minutos.
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0: 3 de la mañana, 27 minutos.
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0: 3:58 PM.
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0: 4 de la mañana, 28 minutos.
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0: 4 de la mañana, 55 minutos.
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0: 5 de la mañana, 26 minutos.
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0: 6 de la mañana, un minuto.
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0: 6 de la mañana, 27 minutos.
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0: 6:43 a.m.
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2: 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Ananenena cante chos manderapea. Guangi guangi guastare ya. Hola la la burro lenga samui guare aguare. Con esta palabrita decir al gran chamán amazónico tengan todos ustedes muy pero muy buena la día. Saludo para todas las personitas que me escuchan en el sur de Chile. Gente que me escucha en Los Ángeles, prepárense. 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Tenemos una personita en línea, ya nuestro control me abre la línea de la teléfono, me dice que hay llamaditas. Por la 1, se enciende la lucecita roja acá en la línea número 1. Vamos a ver quién está con nosotros a esta hora de la mañana. Buenos días.
3: Buenos días.
2: ¿De dónde llama usted?
3: De Puente Alto.
2: Puente Alto. Un saludo para todas las personitas, la Santiago, la Puente Alto. ¿Cuánto tiempo lleva escuchando el programa de Indio? ¿Usted me escucha en la radio o me ve en la televisión?
3: La televisión lo vi. Vi como tres capítulos.
2: Me vio en la televisión. ¿Qué le gustó de nuestro programa? ¿Qué le llamó la atención?
3: Usted me llamó la atención, como que algo me hizo como que llamara para intentar si me podían ayudar.
2: Regáleme su fecha de nacimiento sin temor a equivocarse.
3: 13 de mayo.
2: 13 de mayo.
3: De 1989.
2: Del año 1989. Arisca, Trusca, Guarey, Guastare, Guastare, Guastare. Ya aquí yo estaré viendo, madrecita. Su fecha de nacimiento me dice que usted ha sido siempre una mujer de carácter fuerte. Lo que siente lo dice de frente, no lo manda a decir con nadie.
3: Sí.
2: Y por ser así, ha caído mal a mucha gente. Con esto no le quiero decir que usted tenga un daño, brujería, cosa mala que le hayan hecho, no, porque le estaría mintiendo. En usted no veo nada malo que le hayan hecho. Pero sí estoy viendo una enfermedad, madrecita. Estoy viendo una enfermedad y esto la tiene usted un poco mal, inquieta, la tiene prácticamente como con una depresión. ¿Cuánto tiempo lleva con esta enfermedad?
3: Llevo 2 años.
2: ¿Y qué le dijo la ciencia médico?
3: Que ya no me podían ayudar más, pues. Ya me hicieron todas mis terapias, mis quimios, mis radias. Que ya no tenía, me dan paliativo nomás, para cosas, tratamiento para el dolor.
2: ¿Y esto es un cáncer a dónde?
3: Empezó siendo un cáncer cervicuterino y ahora tengo un tumor como en la ingle, en la vía urinaria.
2: Ya.
3: Tengo tumor.
2: ¿Y ya dijeron que ellos no pueden hacer nada? Madrecita, la fe en Dios, primeramente Dios, que todo lo sabe y todo lo puede. Las personitas no mueren cuando lo dice otra persona. Él es el que sabe todo, nuestro Señor. Y acá veo que usted tiene espíritu de superación, tiene muchas cosas bonitas porque usted es muy creyente en Dios. Pero en usted no hay daño, no hay nada malo. Lo que sí le voy a aconsejar, madrecita, que se acoja a Dios. Y me va a conseguir el agua bendita de las 7 llaves. En Santiago hay, ubica las 7 llaves,
3: Lourdes,
2: de la Virgen de Lourdes.
3: ¿Sí?
2: Y todas las mañanas en ayunas me reza una oración a nuestro Señor Jesucristo y se toma un vaso de esa agua.
3: Ya.
2: Ponga la fe, ponga la gana. Yo no le vendo ilusiones a nadie ni soy mentiroso, porque yo no le voy a decir, venga mi maloja que nosotros tenemos la solución para el cáncer, no, porque esto ya es una enfermedad terminal, esto no es un daño, no es un mal que le hayan hecho.
3: No.
2: ¿Usted tiene familiares con cáncer?
3: En este momento no, yo que sepa yo, solo yo.
2: Ya, mamá. Yo lo que le voy a hacer, la voy a colocar en cadena de la oración. Deme el nombre de un familiar fallecido de usted, que usted haya querido mucho.
3: Un familiar fallecido. Berta. Vera Iturra.
2: Berta, Vera, Iturra.
3: Iturra.
2: Ya, vamos a pedirle a ese espíritu. ¿Qué era ella para usted?
3: Era mi abuela paterna.
2: Tu abuelita paterna. ¿Cuántos hijos tiene, mamá?
3: Yo 2.
2: ¿De cuántos años?
3: Uno de 11 y otro de 6.
2: Uno de 11 y otro de 6. Y veo que está un poco triste también usted, porque prácticamente le ha tocado hacer de padre y de madre.
3: Así mismo.
2: Porque sí. Aquí veo como una separación.
3: Sí.
2: ¿Cuánto hace?
3: Ya 5, 6, 7 años.
2: ¿Y la familia la apoya a usted o no?
3: Ahora que estoy enferma, sí.
2: Amén. Madrecita, la gana, la fe, que mi Dios es grande y poderoso, y no piense en lo peor, piense en lo mejor. Que okay. Yo sé que milagros existen y han pasado. No piense en lo peor, piense en lo mejor, mamá, y no llore. ¿Ya?
3: Bueno. Porque
2: el llanto me la debilita. Usted tiene que tener fuerza y espíritu de superación, ¿ya?
3: Ok.
2: Ya, mi corazón, me agrada servirle, ayudarle, Dios le bendiga. ¿Qué mensaje le da usted a la gente que la está escuchando? ¿Qué mensaje les quiere dar?
3: decirle que tengan fe, que crean en Dios, que a veces los milagros, como usted dijo, existen, y que yo de la nada lo vi en la tele, pues, y tuve esa necesidad como de llamarlo y comunicarme con usted, y que todo lo que me dijo como que me llegó.
2: ¿Le dije la verdad o me le mentí en algo?
3: No, no me mintió en nada. Dijo cosas que en verdad sí, eran así.
2: Madrecita, yo le hablo con la corazona, la voy a colocar en cadena de oración, haga lo que yo le digo, que mi Dios es grande y poderoso, por encima de él no hay nadie, por debajo de él estamos todos, ¿ya?
3: Bueno.
2: Un abrazo, Dios te bendiga.
3: Sí, igual para usted, bendiciones, adiós.
2: Chao.
3: Chao.
2: Estos llamados telefónicos me ponen el cuero de gallina, hermanos civilizados. Hay personitas que se levantan renegando y maldiciendo porque no tienen un empleo, porque no tienen trabajo, porque no tienen dinero. Mire este caso. Una mujer joven con cáncer, ya prácticamente desahuciada por la ciencia médica, con hijos pequeños, abandonada, y quiere vivir. Hay muchas personitas que tienen sus dos paticas, sus dos ojitos, sus dos manitas, y muchas veces se quedan acostados en la casa, arranados, como que no hay solución. Las soluciones existen, hay que buscarlas, hermano civilizado. Si ustedes no tienen trabajo, salga a buscar el trabajo positivo o positiva, si es una mujer, y le juro que lo va a lograr y lo va a conseguir. Si usted es una personita que en la mañana se levanta con ese agotamiento, ese cansancio, esa debilidad, le hacen tratamientos, exámenes, no le encuentran nada, algo les han colocado, algo les han tirado, llame al gran chamán amazónico al 942-15-7002. No se vayan a olvidar, mis oyentes del sur de Chile, aquellas personitas que nos escuchan en este momento en diferentes partes, que ya muy pronto vamos a estar en Los Ángeles, vamos a estar en Temuco, vamos a estar, hermanos civilizados, en Osorno. Mis oyentes de Los Ángeles, prepárense porque ya se aproxima la fecha. 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Tenemos más personas en línea. Hay otra personita, la Cachovaca. Buenos días.
4: Sí, buenos días.
2: ¿De dónde me estaré llamando, hermano mío?
4: De Chillán.
2: De Chillán, un saludo para todas las personitas en la Chillán. ¿Qué le gustó de nuestro programa? ¿Qué le llamó la atención?
4: No, me pareció sincero su comentario.
2: Ya, en este momento usted se comunicó con el gran chamán amazónico, personita que tiene conocimiento, sabiduría. A través de su fecha de nacimiento le voy a decir muchas verdades. Tampoco quiere decir que seamos adivinos, porque en el mundo no hay adivinos. Adivino no. Dios del cielo, que todo lo sabe y todo lo puede. Pero sí, a través del timbre de su voz, la fecha de nacimiento, vamos a decirle muchas cositas. Regáleme su fecha de nacimiento sin temor a equivocarse.
4: 5 de febrero del 86.
2: 5 de febrero del año 1986.
4: Sí.
2: Su fecha de nacimiento me dice en este momento un hombre fuerte, carácter, su carácter es fuerte. Lo que usted lo siente, lo dice. Y aquí veo, hermano mío, de que hay muchas personitas a su alrededor que le han tenido envidia, lo han querido ver mal, lo han querido ver destruido. ¿Cuánto tiempo hace que tuvo un fracaso en el amor?
4: Un poquito, 5 días, ¿no?
2: 5 días. Sí, ¿cuánto llevaba con esa personita?
4: 9 años.
2: Deme la fecha de nacimiento de ella, por favor.
4: No la tengo, el 17 de octubre del 37, eso, del 88.
2: 17 de octubre del año
4: 1968. Tiene 37 años.
2: Sí, aquí veo. Uy, hermano mío, usted tiene que tener cuidado. Porque antes de usted unirse con ella, habían personitas de la familia de ella que no estaban como muy de acuerdo. Sí. Como que lo trataban a usted, pero no lo pasaban.
4: Sí.
2: Y acá veo familiares de ella que a usted le están metiendo la flecha por la espalda, están hablando mal de usted, familiares de ella que la están apoyando y la están aconsejando mal. Sencillamente porque usted es un hombre que lo que siente lo dice, un hombre de carácter y le gustan las cosas derechas, pero a ellos no les cae bien usted, hermano mío. Hay una personita de nombre, le voy a decir lo que me marca la fecha de nacimiento, Rosa. ¿Quién es Rosa? Hay dos personas, una se llama Rosa y hay otra persona de nombre Raúl. ¿Quién es Raúl?
4: No conozco ningún Raúl.
2: Tenga cuidado, hermano mío, porque veo que hicieron trabajos. Acá veo que esto no fue porque ustedes hayan querido, porque veo en esta fecha de nacimiento que esta decisión la tomó ella de un momento a otro, así como dicen ustedes, de golpe y raja, es que dicen, ¿cierto?
4: Sí.
2: Porque usted, hasta usted quedó así como sorprendido.
4: Sí.
2: ¿Es correcto o me equivoco?
4: Sí.
2: Dígame de corazón, ¿usted quiere que ella vuelva a su lado o quiere que el hogar se termine?
4: Me gustaría que volviera, pero no sé. También estoy confundido.
2: No, mi viejo, no se confunda. Porque cuando hacen cosas maléficas, las hacen para eso, para que las personitas elijan lo peor. Y por algo usted vio este indiecito en esa televisión y los tiempos de Dios son perfectos. Usted va a venir a mi malojita, donde le quede más cerca. Nosotros estamos en Santiago y estamos lo más cerca ahí, de donde usted me está llamando es Los Ángeles.
4: ¿Ya?
2: Va a sacar un tiempo, venga a mi maloja, se trata con este indiecito. ¿Usted tiene algo de ella, una prenda, una foto de ella?
4: Tengo.
2: ¿Ah?
4: Tengo.
2: Tráigame algo de lo que le estoy diciendo. Yo le voy a mostrar a usted el trabajo que hicieron. Voy a romper este trabajo que hicieron y le juro ante Dios que la vida de ustedes va a cambiar. Es más, aquí yo estoy viendo una fotografía que fue la que llevaron para hacer este trabajito. Y es una fotografía, le voy a recordar a usted, una fotografía donde usted está con ella abrazado. Usted tiene unos lentes de sol y están al pie de un auto. ¿Se acuerda de esa foto?
4: Puede ser, sí.
2: Están al pie de un auto de color blanco.
4: Sí.
2: ¿Se acordó?
4: Sí.
2: Esa fotografía fue la que utilizaron para hacer este trabajito. Hay otras cosas que yo se las quiero decir, pero las vamos a hablar en la privado. 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
4: ¿Cuándo nos movemos?
2: El lunes 8 y martes 9 de este mes de junio aquí en Los Ángeles.
4: Ya.
2: Tráigame lo que yo le estoy diciendo y le juro ante Dios que su vida y la de su esposita va a cambiar, porque ella no es una mujer mala. Es una buena mujer. Lo que pasa es que usted sabe que la gente es envidiosa. ¿Ya? ¿Qué le quiere decir usted a la gente que en este momento lo está escuchando, después de haber hablado con este chamán? ¿Qué les quiere decir a usted?
4: Nada, porque hay que, así como existe el bien, también existe el mal. Pero realmente hay que también creer que, bueno, por la actitud realmente de uno, que a uno le va relativamente bien, de repente la gente, bueno, le toma envidia, digamos.
2: ¿Quedó conforme con la evidencia?
4: Sí, sí.
2: ¿Se acuerda de esa foto?
4: Algo, sí.
2: En mi malojita le voy a quitar la venda oscura de sus ojos, hermano mío, porque hay cosas que a través de la radio no se las puedo decir porque tenemos restricciones, ¿ya?
4: Ya. Yeah.
2: Llame y reserve su hora, ¿buena?
4: Yeah.
2: Un abrazo, Dios te bendiga.
4: Vale, gracias.
2: Chao. Mucha gente se comunica a través de la cachovaca. Mire este hombre, trabajado, hogar destruido por terceras personas, por la propia, la familia. 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Pero que no lo diga indio, quiero que ustedes escuchen testimonios reales de personitas que un día escucharon la radio, llegaron a nuestra malojita, vivieron la experiencia y hoy en día nos brindan su testimonio. Tenemos testimonios reales.
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6: Hermano civilizado, ¿de qué parte nos visita?
7: De la Villa Guamul.
6: ¿De la Villa Guamul?
7: Sí.
6: ¿Cuánto hace que usted escucha al indio en la radio?
7: Más o menos, más de 10 años.
6: Más de 10 años.
7: Sí.
6: Usted escuchó el programa. ¿Cómo era su vida antes de visitarnos? ¿Qué le pasaba?
7: La vida mía era muy mala, igual que la de mi señora, porque los dos teníamos daño.
6: ¿Les hicieron un daño, una brujería?
7: Una brujería, una hechiza, sí.
6: Y cuénteme una cosa, ¿qué sentían en el cuerpo? ¿Qué les pasaba?
7: En el cuerpo, en primer lugar, empiezo por mi señora. Un fuerte dolor a los pies, un dolor a un brazo y un desganamiento, viendo cosas extrañas en la noche.
6: ¿No tenía ánimo de hacer sus cosas?
7: De nada, todo cambiado, todo diferente, la cara de Macra.
6: Y empezó con su esposa.
7: Con mi esposa.
6: Y luego con usted.
7: Con mí.
6: ¿Qué le pasó a usted?
7: A mí lo que me pesaba es que no podía ni abrochar los zapatos, que una cosa que aquí el estómago no podía agacharme yo.
6: ¿Sentía usted como, ¿sí?, que estuviera embarazado, como así, que tuviera una piedra adentro?
7: Así mismo, indeciso, sentía yo. No podía ni abrocharme los zapatos y un desgano al cuerpo que no era capaz de hacer nada.
6: ¿Por qué tardó tanto para visitar?
7: Porque es que el daño lo hicieron después, nosotros, como al año 8 meses, hacía que vine yo para acá. Desde, yo lo escuchaba, pero como veis, tan lindo este testimonio de la gente, a todos les dice la verdad, ¿y por qué no me la decir a mí? Pero eso me causó aspiración y vine aquí.
6: Vino de nosotros.
7: Y aquí me voy muy bien, me voy muy agradecido de que de los indecitos.
6: Usted vino aquí a la propia radio a darnos un mensaje, ¿verdad?
7: Sí, pues indecito, aquí mismo estoy.
6: ¿Y usted qué le diría a los incrédulos, a las personas que lo escuchan en este momento?
7: Que vengan aquí, porque aquí está toda la sanación. Aquí no hay mejor doctor que aquí.
6: ¿Usted se enteró quién fue el que les hizo el daño, el mal?
7: Sí, me lo dijo el indecito a mí.
6: ¿Y qué sorpresa?
7: ¿La puedo nombrar al tío esta cochina?
6: Claro, madre, hermano mío, si estas cosas... Usted sabe que todo lo que se habla aquí en la radio son, sí, hechos comprobados.
7: Se llama María Soto, no me acuerdo el apellido.
6: ¿Y usted desconfiaba de esa persona?
7: No desconfiaba, porque nosotros, como éramos vecinos, los portábamos bien, todo lo que les faltara, nosotros le dábamos ahí, porque ellos son muy repobres. Y nosotros, como teníamos un poco más, nosotros ayudábamos a esa gente. Y nunca pensamos que los iba a pagar de esa forma.
6: ¿Le hacían el bien sin mirar a quién?
7: Sí, señor.
6: O sea que esta persona fue una persona traicionera, que
7: espera
6: que usted les calmó el hambre, les dio apoyo.
7: Sí.
6: Les metió la puñalada por la espalda.
7: Puñalada. A mi señora, que era tan buena, de ellos tan pobres, indecitos. Nosotros los ayudábamos, pero no sabía con quién tratábamos nosotros. Y gracias a usted y a la indiacita que me dijo, al tiro, ella me dijo, al tiro, esa tal María quiera.
6: Y cuénteme una cosa, hermano civilizado. ¿Esa persona volvió a la casa de ustedes?
7: Después, cuando cargó a mi señora de nuevo, como le dije, le había dado la mano.
6: Con solo darle la mano, volvió
7: la... cargó de nuevo y le puso la mano así a la otra mano. Ese fue el modo de saludar para volver a lo mismo, mi señora, otra vez.
6: O sea que le dio la mano y con eso volvió y la perjudicó.
7: Fue igual otra vez. Entonces, yo el primero de enero tuve que venir el día 4 y llegué aquí otra vez.
6: Para hacerle...
7: A buscarme, decirle que usted mismo fue el que me sanó esa vez.
6: Le di la medicina.
7: Me dio la medicina. Y nunca más yo aquí no vi cosas extrañas en la casa, porque en la casa mía se sentían mal los olores, golpes, crujir de casa, parecía barco viejo la casa.
6: ¿Se acuerda que le dije que lo iba a dejar como un toro de exposición en la parte sexual?
7: Sí.
6: ¿Y ahora cómo está?
7: Estoy bien, indecito, muy bien.
6: ¿Y antes cómo estaba?
7: Mal, pésimo.
6: ¿Agachado?
7: Claro, y ve, y la... en la vista veía muy poco yo, muy poco, porque todo parece que está influyendo en eso. Y mi señora fue lo más perjudicada que yo también.
6: Le agradezco de todo corazón. ¿Qué le dice usted a los incrédulos, a la gente que lo escucha a esta hora?
7: Yo le digo que vengan aquí. Aquí está la sanidad, porque aquí a mí me fue excelente. Muy bien me fue a mí y a mi señora.
6: Bueno, mi viejo querido, gracias por su mensaje y Dios te bendiga.
7: Igualmente usted, indecito. Y lo seguiré visitando, aunque sea por venir a saludarlos aquí a verlos.
6: O sea que no se olvida de los indecitos.
7: No me olvido, no. No, yo olvidaba yo, aunque sea la raza, llego aquí, porque aquí de todo me voy a hacer.
6: Tiene que usted, ¿sí?, siempre, así ya que esté sano, que esté liberado de todo lo que le hemos sacado, siempre recomendar la comunidad indígena amazónica y siempre encomendarnos en sus oraciones, porque usted sabe que somos católicos.
7: Sí, católicos, sí. Yo, claro, muchas personas han venido aquí ya, pues yo la indecita está, que lo he traído.
6: ¿Y cómo se han sentido las personas que recomiendan?
7: Una persona que haría tan sumamente mal aquí, que se llama Luis Ramírez.
6: ¿Ahora cómo está?
7: Venía tan mal ese hombre que una gorcita chiquitita le acaba de salir en la mano. Y ya está bueno.
6: Amén.
7: ¿Sí?
6: Gracias.
7: Así de rápida mejoría.
6: Solo por la gracia de Dios.
7: Sí, ya está. Y ahora, imagínate, por eso he recomendado a varias gente, toda la gente que ha venido aquí, que he recomendado yo, le ha ido bien.
6: Gracias, hermano.
7: Y entonces yo no quedo mal, porque yo mis recomendaciones han sido seguras.
6: Y usted sabe que nosotros también le respondemos, porque nada que ver que usted nos recomiende y lo hagamos quedar mal a usted.
7: No, pues quedo mal yo, buendecito.
6: Claro.
7: No, puede ser por eso.
6: Usted con toda confianza recomienda a las personas.
7: Las recomiendo que vengan aquí, porque han venido varias personas que me han dado yo. Ya todo le ha ido bien.
6: Gracias, hermano.
7: Por nombrarle uno, es el caballero Luis Ramírez. A él, ese hombre estaba mal, pero aquí se fue sanito.
6: Sanito.
7: Sí.
6: Gracias, mi viejo querido. Vamos a abrir la puertica con cuidado aquí. Usted sabe que... Ahí, despídase de Robinson. Ahí está Robinson.
7: Ya.
6: Despídase de él.
7: Ya.
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0: 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No me cuente cuál es su problema. Lo único que yo le voy a pedir cuando usted se comunique conmigo, su fecha de nacimiento nada más, y a través de una evidencia, de una concentración que hagamos acá con la indiecita mayasca que está conmigo, vamos a decirle a usted qué es lo que tiene que hacer. Nunca olviden el día, la fecha que se comunican, para que mañana o pasado sea uno más de los que tengamos aquí en la red de emisora Radio Rancherita dándonos su testimonio de agradecimiento. 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Oficina 304 en el tercer piso, frente a la Plaza de Armas, aquí en Osorno. ¿Tenemos más personas en línea? ¿Hay otra personita en la línea? ¿Por la 1? Por la línea 1. Vamos a ver quién está con nosotros. Buenos días.
1: Buenos días.
0: ¿De dónde me estaré llamando, hermano mío?
1: De la ciudad de Arica.
0: De Arica. Un saludo para todas las personitas en Arica. ¿Qué le gustó de nuestro programa? ¿Qué le gustó de nuestro programa?
1: Muchas gracias por el saludo. Muy agradecido, estimado chamán.
0: ¿Qué le gustó?
1: Muchas gracias por el saludo.
0: ¿Qué le gustó de nuestro programa?
1: Mire, me interesó bastante el programa porque igual llama mucho la atención de lo de cómo usted se puede concentrar tanto y sin conocer a la persona físicamente, conoce todo lo que le está pasando a la persona. ¿Me entiende, no?
0: Sí. Nosotros desde muy pequeñitos, desde muy jaritas, nacimos con esas vivencias porque somos creyentes en Dios y venimos de espíritu antepasado, mis abuelos, mis padres, grandes curanderos, chamanes. Esto lo llevamos en la sangre. Por eso somos certeros y somos directos. Usted, hermano civilizado...
1: Lo importante, como dice usted, yo creo porque mi madre hace poco ella falleció.
0: Uy, sintiéndolo mucho, hermano
1: falleció
0: mío.
1: El 4 de diciembre del año pasado y para más o menos para todos fue un golpe fuerte.
0: Claro.
1: Pero siempre mi madre me enseñó que uno siempre tiene que creer en el Creador, en Dios.
0: Amén.
1: Siempre, aunque uno esté... No sé, que se sienta afligido o tengas problemas en la vida, trata de orar, rezar, pero siempre agradeciéndole el día que te levantas, cuando te acuestas, cuando estás con muchos problemas, entregárselo a él para que te dé un descanso pleno para que al otro día puedas trabajar bien o funcionar bien.
0: Él es el que todo lo sabe y todo lo puede. Por encima de él no hay nadie, por debajo de él estamos todos.
1: Correcto.
0: Nosotros somos muy católicos, creyentes en la Dios. Hermano mío, ¿y usted qué quiere preguntar a Indio? ¿Qué quiere saber?
1: Mire, lo que quiero preguntar, yo sé que mi mamá me está apoyando en el cielo y es mi ángel guardia. A lo mejor me escucha mis palabras y se lo agradezco, porque no crió un mal hombre. Siempre con sus valores... respetuoso en la vida, respetuoso en los demás, independiente si uno tenga problemas, pero uno siempre tiene que ser un caballero en la vida.
0: Amén. Regáleme su fecha de nacimiento.

0: El mío es el 7 del 12 de 1985.
1: 7 de diciembre del año 1985.
0: Sí, del 12.
1: Su fecha de nacimiento me dice, hermano civilizado, que usted desde muy temprana edad, desde muy joven, le ha tocado trabajar, luchar, esforzarse.
0: Sí.
1: Pero veo que la suerte no me lo ha acompañado. Cuando no es una cosa, la otra, pero siempre hay problemas. Inestabilidades.
0: ¿Cómo?
1: Veo problemas, inestabilidades. Y estoy viendo, hermano mío, un fracaso en la parte amorosa. ¿Cuánto hace?
0: No, yo hace tiempo estoy con una persona, pero estamos tratando de salir adelante, eso es lo importante.
1: ¿Pero hubo una separación entre ustedes tiempo atrás?
0: Más o menos sí, ¿por qué? Porque yo creo que en una relación nunca las personas que no son de esa relación no se tienen que meter. Porque uno puede opinar o cosas así, pero cuando hay dos personas que sí no se aman y se respetan, las otras personas no tienen por qué meterse en una relación.
1: Y más no cuando es la propia familia, porque aquí veo que se ha metido mucho la familia en la relación de ustedes. Hermano mío, yo le voy a decir una cosa. Aquí veo que hay personas que le han tirado mala onda, mala vibra al hogar de usted. Por eso que ustedes ahí están bien y de un momento a otro resultan peleando sin saber el motivo o el porqué.
0: Correcto, pero por eso le digo, o sea, con el fallecimiento de mi madre, al final la casa no es lo mismo sin la dueña. Trato de llevar bien la casa, pero usted sabe que la gente no se cuida la casa como la cuida uno.
1: Exactamente, y hay muchos recuerdos ahí en la casita también de su viejita, hermano mío. Hay muchas cosas ahí que usted las tiene en su mente y en su corazón, y esto lo hace sentir a usted un poco así como arranado, como que hay soledad y hay tristeza.
0: Sí, porque yo lo que yo sé y tengo conocimiento, ella nunca fue una mala madre, y para mí va siempre, aunque ella esté arriba, y yo sé que ella está bien, yo sé que está bien arriba con las personas que ella quería estar. Yo para mí no se me ha olvidado, ella sigue viva, solamente que no está físicamente, pero la tengo en mi corazón y con los valores que ella me dio.
1: Amén.
0: Pero como le digo, que no es fácil, no es fácil cuando tu mamá se va, porque es una etapa que tienes que quemarla, pero como le digo, cada uno tiene su luto. Mis hermanos tienen su luto, yo tengo mi luto, pero lo respeto. Pero somos lutos diferentes. Que no puedo estar llorando todo el santo día, no. Pues tengo que ser una persona fuerte. Pero por dentro sí, obviamente, llega momentos que me quiebro, porque yo creo que todos somos seres humanos, pues no soy un robot.
1: Sí, hermano mío. Y un mensaje para las personitas, aquellos hijos que tienen a su viejita viva, a su padre, cuídelos. Porque cuando están en vida es donde hay que demostrarles el amor, el cariño, el afecto. Porque sí, hay muchos hijos que hacen sufrir a sus viejos.
0: Yo hasta el último día que mi mamá ya estaba postrada, ya no se podía mover mucho. Yo en ese tiempo yo estaba estudiando, y aparte de estudiar yo llegaba, me daba el tiempo. Obviamente que no puedo ser hipócrita y decir no, que la pasé bien, no, si igual llegaba cansado, muchas veces tenía que atender a mi mamá, pero lo hacía con una fuerza y con una gana, y agradeciéndole, gracias mamá, porque uno también tiene que ser agradecido en la vida, y tienes que devolver la mano.
1: Claro.
0: Tienes que devolver la mano. Porque ya una persona de edad de 90 años no va a tener la misma fuerza que uno, ¿no?
1: Sí, por eso, ¿qué no haría yo por tener a mi viejita viva? Mi mamá también falleció hace muchos años. Hermano mío, venga a mi Maloja, bien. Cuando nosotros estemos por esos lados del norte, venga, que bien. Yo le voy a dar unos secretos para la suerte en el amor y en el trabajo, ¿ya?
0: Sí, lo importante es que lo que más quiero es surgir para adelante y que mis niñas estén bien, y bueno, cuando me toque el momento de irme, juntarme con ella.
1: Amén.
0: Ella sabe que la extraño harto, y me imagino que ahí es lo que usted ve en como chamán. Yo veo que la ve a ella, ella me está cuidando de arriba, porque es mi alto guardia.
1: Exactamente, aquí visualizo que su mamita, una pan de Dios, una personita muy, muy noblecita, personita que siempre veo que le gustaba todo tener bonito, su casita bonita, las plantas, amante de la naturaleza, ella, hermano mío.
0: Sí, porque ella me decía que, aunque aunque nosotros somos pobres, pero la casa siempre tiene que estar limpia.
1: Para que vea que no estoy equivocado, hermano mío, porque somos espiritualistas indígenas. Un abrazo, mi viejito, gracias por llamarnos, atento a las fechas cuando vayamos a estar por esos lados del norte, ¿ya?
0: No hay problema, chaval. Igualmente, muchas bendiciones y que le vaya súper bien en la vida.
1: Gracias por llamarnos. Chao.
0: Chao, chao.
1: Hermanos míos, miren, un hijo, dando un mensaje. Falleció su madrecita. Y como le decía yo, ¿cuántos hijos en este momento tienen a su madre viva? Y lo único que hacen es darle problemas. Están metidos en la drogadicción, en el alcoholismo. He visto muchas madres en mi maloja, angustiadas, desesperadas porque su hijo está metido en la pasta base, la cocaína. Una madre hace 15 días atrás me dijo, Indiecito, ¿qué pasa? Mi hijo me sacó el cilindro, el bidón de gas, lo vendió para consumir pasta base. Fuera de eso se puso así como enojón y me hizo pasar un mal rato. ¿Qué podemos hacer? Padres angustiadas, desesperadas. Pero cuando se nos va la madre, ahí es donde nosotros empezamos a pensar. Por eso todo lo lindo que haga usted con sus padres y los tiene vivos, hágalo ahora. Y si ven que están enfermos, lo han llevado mucha parte a buscarle ayuda, a la medicina, no saben qué es lo que tienen, denle una nueva oportunidad. Tráiganmelos a mi malojita, que nosotros podemos ver a través de la orina si tienen un daño, si tienen un mal, si algo les hicieron. Hoy vemos la cara, no la corazón. Nuestro control me dice que ya estamos llegando al final de este programa. No se olviden nuestros consejos. 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El teléfono no para de sonar. Lastimosamente, el tiempo en la radio es cortico. Solamente les digo a todos ustedes gracias por su atención. Dios les bendiga. Los que no alcanzaron a hablar con Indio, no se enojen conmigo. Sigan llamando, que yo fuera del aire les voy a seguir contestando. Los invito para que mañana, a esta misma hora, vuelvan a sintonizar una guía en su camino con el programa Pachamama Madre Tierra hacia una vida mejor. Hasta mañana, hermanos civilizados.
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0: 7 de la mañana, 33 minutos.
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0: 7 de la mañana, 59 minutos.
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3: Trabajador de una empresa externa del aeropuerto de Santiago fue detenido tras intentar enviar un cargamento de 14 kilos de cocaína a Sydney, Australia. El estupefaciente, oculto en una aeronave comercial, fue detectado por personal de la PDI antes del despegue. El gobierno presentó un plan para extender el uso de uniformes institucionales a reos vinculados al crimen organizado en recintos penales de alta seguridad. Las vestimentas tendrán colores distintivos según la peligrosidad y carecerán de bolsillos para evitar el ocultamiento de armas o drogas. La Contraloría General de la República no tomó razón del decreto del Minbu que buscaba modificar el plano regulador para ampliar la cárcel Santiago 1. El ente fiscalizador detectó vicios de forma y fondo, frenando temporalmente la iniciativa de seguridad del gobierno.
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0: 8 de la mañana, 29 minutos.
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0: 8 de la mañana, 55 minutos.
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3: El gobierno y la Subtel precisaron los alcances de los prefijos telefónicos. El 600 será exclusivo para soporte técnico y el 809 para publicidad no requerida. Además, anunciaron el prefijo 702, que desde 2027 identificará las llamadas de instituciones estatales. Neymar quedó descartado para el amistoso de Brasil contra Egipto tras confirmarse una lesión muscular de grado 2 en su gemelo derecho, lo que lo mantendrá en fisioterapia en Nueva Jersey. Los diputados Jaime Mulet y Marcela Hernando presentaron una querella criminal por la sobreestimación de casi 27.000 toneladas de cobre en Codelco durante 2025. La acción judicial apunta a presuntos delitos de fraude al fisco y administración desleal para adulterar metas y cobrar bonos.
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0: Échale, guaita. Nosotros los chamanes médicos ancestrales fortaleciendo la vida de tanta personita que lo necesitar. Saludarlos hoy viernes, viernes 5 de este mes de junio. Saludan a todos mis amigos de Victoria, de sus alrededores donde nos visitaron ayer. Échale, guaita, ahí en Victoria, en la avenida Prat 1231, en diagonal al terminal Bio Bio, ahí en la Casa Charlot, desde 9 de mañana en adelante. Atendimos como todos los jueves por medio en Victoria. Saludar a tantas personitas que nos vinieron a visitar de tan lejos, de Lonquimay, de Lumaco, de Capital Pastene, de Traiguén, de Curacautín, de Purén, de Los Sauces, como yo decir, un abrazo en distancia, que Dios Manitou me lo llene de fuerza, de paz, de felicidad. Tanta personita que nos dan esa oportunidad de demostrar nuestro conocimiento ancestral. Felices y contentos porque ustedes saber que sin ustedes no estar nosotros. 32 años demostrando la fuerza del espíritu. 32 años ayudando a tanta personita que lo necesitar. Ahí estar todos los días prestos, preparados, contestando los teléfonos, saludando a tantas las personas, ayudándolos, sanándolos, lógicamente, primeramente con la ayuda de Dios. Ahí estar nosotros, mis queridos amigos, que me están escribiendo, que me están llamando de todos los alrededores de Victoria. Gracias por cómo crecer esa sintonía, por esa visita que nos hicieron ayer jueves 4 de este mes de junio. Saludar a tanta personita que nos escribir, que nos llamar, ya saber, querer participar en este programa de la medicina tradicional, querer saber qué está pasando en su vida, querer respuestas. 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
0: Siempre en vivo y en directo todos los días, nosotros los chamanes médicos ancestrales, terminando la semana viernes 5 de este mes de junio, que ya haber comenzado toda la semana con ustedes, ayudando, fortaleciendo la vida día a día a tanta personita que nos llamaba llenos de dudas, de temores, de enfermedades, problemas a la salud, al dinero, al amor, a sus sitios, a sus campos. Los animales se pierden, los animales se morir, no entender qué está pasando, las cosechas no dan, la salud perdida, el amor desordenado, no saben cuántas dudas y temores tener. 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Vamos a ver quién está con nosotros, los chamanes que quieren fortalecer la vida de tanta personita que necesitar. Hola.
2: Hablo con Celinda.
0: Mi señora Celinda, bienvenido a nuestro programa de la medicina tradicional chamánica. ¿Cuánto hace que me escucha?
2: Dos días, por eso es que ya me atiro.
0: Ay, menos mal que entró rápido a la radioemisora. La felicidad, porque hay personas que llevan mucho tiempo y desafortunadamente están esperando una consulta o una llamada con nosotros. Vamos prontamente con su nombre y fecha de nacimiento.
2: 7 de julio de 1939.
0: 7 de julio de 1939. Bueno, vamos a concentrarse, me pone la mano derecha en su corazón, piensa en usted y le voy a tirar las caracolas en nuestras arenas del destino para decirle pasado, presente, futuro, quién le quiere, quién le ama, todo sin que me diga nada. Pero no confundir que seamos adivinos, sino tenemos conocimiento ancestral. Bueno.
2: Bueno.
0: A ver, concentrarse. Mano derecha. Mira. Tramante, tramante. Callamán. Con Toyono ira celereta. Celereta, mafacalanta, manitú. Chango. A ver, ¿me recordar el nombre?
2: Celinda.
0: Doña Celinda, tenga mucho cuidado. Me están marcando estas caracolas muy abiertas. Significa que desafortunadamente hay muchas envidias a su alrededor. Me marca situaciones de personas que la han querido ver completamente mal, que por delante le sonríen, por detrás la quieren ver mal. Fuera de eso, me está marcando su suerte abierta. Significa que usted antes se había mandado sacar la suerte en otro lado y le habían dicho que tuviera cuidado con envidias. ¿Es así o no?
2: Sí.
0: Fuera de eso, me está marcando su salud, debilidad, agotamiento, cansancio físico, pérdida de memoria, debilidad cerebral. Me está marcando su sangre muy impura, me está marcando los huesos, me está marcando situaciones a su salud que cada día la tienen de mal en peor. ¿Será así o me equivoco?
2: Es así.
0: ¿Usted ya fue al doctor?
2: Hace tiempo ya.
0: Ya, el doctor le dijo una cosa, otra cosa, le dio medicación, usted se la toma, pero su salud cada día se está como avanzando más en esos dolores, porque me marca que hay una pierna que duele más que la otra. Para mí es la pierna izquierda. Me está marcando las rodillas que se le inflaman mucho. ¿Será así o no?
2: Sí.
0: Ahora, otra cosa que me marca, situaciones de su corazón en cuestión del amor. Dio mucho y siempre llegaban los hombres, le prometían cielo y tierra, y usted cada día confiando y siempre problemas tras problemas, y en el amor le fue siempre un poco mal. ¿Es así o no?
2: Sí, porque no tengo tenido suerte en el amor.
0: Para mí hay un daño, para mí le trabaron su vida, para mí le trabaron su suerte. A usted ya le habían dicho que le hicieron un daño, pero usted creyó y no creyó, porque a veces es un poco incrédula, a veces cree y no cree, porque usted dice, si yo he sido buena gente, ¿por qué me van a hacer un daño? Pero desafortunadamente en usted hay energías atacantes, destructivas, que le afectaron el amor, le están afectando su salud, y Dios no quiera, una subida de presión le puede dar un derrame cerebral, una trombosis. Yo solo le digo las cosas, no querer asustarla, querer prevenirla, pero tener mucho cuidado. Ya es el momento de limpiar su vida. Ya estamos terminando este mes de marzo, ya es necesario que usted empiece a recibir cosas buenas para su vida, porque usted lucha, se esfuerza, y desafortunadamente a veces no ve esa lucha, ese esfuerzo, se siente sola, abatida, triste, a veces llora en silencio. ¿Es así o me equivoco?
2: Sí, es así.
0: Yo sí le recomiendo cuanto antes me visite, yo le recomiendo cuanto antes hable conmigo ahorita al interno, le voy a decir muchas cosas que desafortunadamente me están marcando y que la tienen muy atada. ¿Qué le diría usted a las personas que le están escuchando en este momento?
2: Que le llame a ustedes para que le diga las cosas, porque usted las cuenta como son. ¿Le puedo hacer una pregunta?
0: Sí, señora, claro que sí.
2: ¿Queda sola para siempre usted, compañero, algún día?
0: Por eso le digo que ahorita le voy a explicar varias cosas para ayudarla. Bueno.
2: ¿Ya?
0: ¿Le dije la verdad o me equivoqué?
2: Me dijo la verdad todo.
0: Un abrazo y Dios me la bendiga.
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3: Muy bueno la día, hoy día estamos, ¿cómo es su nombre?
4: Norma.
3: Señora Norma, usted ya es paciente de nosotros los médicos, los chamanes.
4: Así es.
3: Su trabajo ya terminó hace como un mes, mes y medio, ¿verdad?
4: Sí, alrededor de 2 meses y medio o 3, ya.
3: Usted vino hoy a un control, ¿no es cierto?
4: Hoy día
3: le
4: sí.
3: Dije.
4: Sí.
3: ¿Cómo se ha sentido en estos días?
4: Bueno, bastante mejor, ya con más ánimo, con más ganas de hacer las cosas y ya los síntomas que teníamos han desaparecido. Solamente son cosas que son producto de los resfríos y malas fuerzas, pero todo bien. Igual a mi hija le ha ido súper bien en sus estudios, así que estamos agradecidos y contentos con los chamanes porque hemos visto la evolución en nuestras carnes, se puede decir, y contentos nada más, a dar gracias a Dios y a ellos también, porque sé que nos ayudaron bastante y siempre pidiendo a Dios que les siga ayudando, porque a través de ellos mucha gente recibe ayuda y orientación cuando estamos en problemas, dificultades y enfermedades. También ellos ayudan mucho y somos bendecidos por haberlos encontrado.
3: ¿Ustedes qué le dirían a los radioescuchas que llamen, que vengan o que no llamen o que no vengan?
4: Bueno, confirmo una vez más que puedan depositar la confianza en ellos y puedan buscar ayuda rápido, porque no es tiempo de seguir esperando y de repente uno pierde mucho dinero en otras cosas y realmente podemos encontrar la solución en ello y decirle que llamen, que acudan a buscar ayuda porque sabemos que la van a encontrar.
3: ¿Su hija cómo está hoy día?
4: Bien, gracias a Dios. Ella sigue con más ánimo, con ganas de salir adelante y siempre proyectándose a futuro.
3: ¿En el estudio cómo va?
4: Bien, gracias a Dios, bien. Así que nada más decir gracias y decirle a la gente que depositen la confianza que van a encontrar la solución.
3: Amén. Gracias, señora Norma, por darnos su testimonio.
4: Gracias a ustedes también.
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0: Volver a repetir, amigos de Victoria, gracias por cómo crecer esa la sintonía. Testimonios de agradecimiento, gracias a tanta personita que nos dan esas palabras tan bonitas. Las personas que nos están escribiendo, que nos están llamando, ya saber que solo atender por hora no nos gustará acumular mucha la gente. 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Abrazos en distancia, un bonito fin de semana lleno de alegría, de la paz, de la felicidad. Que Dios me lo llene de muchas bendiciones en familia, solos, pero que siempre sea con fe y con esperanza. Un abracito, que Dios me lo llene de mucha fuerza.
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Hola, hola, hola, hola, muy buenos días. Muy buenos días, 9:21. Sean todos bienvenidos a una nueva edición de La Mañana Universal. Este viernes 5 de junio les saluda su amiga Berito Moya, así acompañándonos con la mejor energía a través de toda nuestra frecuencia y señal online para comenzar junto a esta jornada llena de información, ¿cierto? Conversación, buena música y la mejor compañía. Saludando, por supuesto, el día de hoy a Salvador, ya que el santoral católico indica que Salvador está de onomástico. Saludando también, por supuesto, a quienes están de cumpleaños el día de hoy, viernes 5 de junio ya, nuestra línea directa y nuestro WhatsApp, el 45239-1434, nuestro WhatsApp, el más 56452-1434. 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

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Bien, mira, vamos con un recuerdo hasta ahora con Alberto Cortés. Te llegará una rosa.

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3: 9 de la mañana con 28 minutos.
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5: Estamos en la mañana de la Radio Universal, también acompañándoles acá en la zona costera, en Puerto Saavedra y Nehuentude. Nos escuchan en el 91.5, sí, 91.5 en la zona costera, Puerto Saavedra y Nehuentude. Gracias por acompañarnos, les invitamos para que se comuniquen con toda confianza con nosotros a la mañana universal. Nuestro teléfono y WhatsApp es el 45 239 1434, más 56 45 239 1434. Con toda confianza, a quienes nos están escuchando a través del 91.5, comuníquense con nosotros para poder complacerles ahí. Si quieren hacer algún comentario, si quieren mandar algún saludo, si quieren pedir alguna canción, ahí está el número de WhatsApp de la Radio Universal, más 56 45 239 1434.

Ahí estábamos disfrutando de los Bookies, quiéreme. Oye, un saludo para todos quienes nos acompañan hasta ahora a través de nuestra señal online, también a www.radiouniversal.cl. Saludamos también con mucho cariño a quienes ya están trabajando, comenzando su jornada con esfuerzo y dedicación, a quienes van viajando también en sus automóviles rumbo a su destino y por supuesto a quienes tienen la oportunidad de disfrutar de un momento de descanso, también ahí en junto a nuestra compañía, ¿verdad? Gracias por permitirnos llegar a sus hogares, ¿cierto? A sus lugares de trabajo y los rincones de nuestra hermosa comuna y alrededores. Vamos a revisar el horóscopo a esta hora. A ver qué nos depara el horóscopo para hoy, ¿cierto? Viernes 5 de junio. Comenzando con Aries, te llega un dinero extra que no esperabas por concepto de unas deudas del pasado o el pago de alguna comisión en el trabajo. Cuídate de chismes de pasillo, mantén la boca cerrada y no des opiniones que no te pidan. En el amor, un romance del signo Capricornio. Leo te buscará para hablar de compromisos, Aries. Tus números de la suerte es el 7 y el 21. Para los amigos del signo de Tauro, estás en tu momento de crecer económicamente, Tauro. Si tienes en mente poner un negocio, los astros te dicen que des el primer paso. Recibes un regalo que te dará mucha alegría. En el amor también deja de buscar la perfección, abre tu corazón y déjate querer por las personas que se están acercando. Tus números de la suerte son el 5 y el 23. Para los amigos de Géminis, felicidades Géminis a los que están cumpliendo años en esta época. La energía cósmica está de tu lado para reinventarte por completo. Te llega una propuesta de trabajo también muy atractiva que deberás analizar durante el fin de semana. En el amor, alguien del signo de Aries o Libra entrará a tu vida para quedarse. Tus números de la suerte son el 4 y el 18. Para los amigos del signo de Cáncer, tu intuición estará sumamente aguda hoy. Así que hazle caso a esa corazonada antes de firmar cualquier documento o hacer un trato. Un amigo cercano te buscará también para contarte algún secreto. En el dinero, trata de pagar tus tarjetas de crédito y evita contraer nuevas deudas. Ya, tus números de la suerte son el 2 y el 17. Para los amigos del signo de Leo, vienes con luz propia, Leo. Tu carisma estará por los cielos, lo que te ayudará a cerrar ese negocio o proyecto que tenías estancado. Recibes una invitación para salir de viaje, a lo mejor este fin de semana, así que ten cuidado también con los dolores de espalda o cuello. Así que relájate y no cargues con problemas ajenos, Leo. Tus números de la suerte son el 3 y el 19. Para los amigos del signo de Virgo, viernes ideal para tramitar papeles, actualizar tu visa o resolver asuntos legales pendientes. En el ámbito laboral, tu esfuerzo por fin será reconocido por tus superiores. Evita las compras impulsivas este fin de semana, cuida tu dinero para proyectos más grandes. Tus números de la suerte son el 12 y el 77, ¿ya? Con Virgo nos vamos a quedar para ir a disfrutar de Chichi Peralta. Hasta ahora me enamoré.

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1: Muy bien, continuamos cuando son las 9:48. Seguimos revisando el horóscopo para el día de hoy. Nos quedamos con Virgo. Corresponde revisar a los amigos del signo de Libra. Para Libra, día de mucha creatividad y juntas de trabajos importantes. Tus jefes tienen los ojos puestos en ti, Libra. Así que demuestra de lo que eres capaz. ¿Te compras ropa o decides hacerte un cambio de look? En el terreno sentimental, trata de no ser tan celoso o posesivo o posesiva. Dale espacio a tu pareja. Tus números de la suerte son el 6 y el 27. Para los amigos de Escorpio, vienes de mucha pasión y reencuentros amorosos, Escorpio. Si estás en pareja, pasarás un fin de semana muy conectado y lleno de complicidad. En lo laboral, se solucionan problemas con compañeros que tenías que te tenían estresado. ¿Ah? Te llega también la oportunidad de realizar un curso o maestría. Tus números de la suerte son el 13 y el 40. Para los amigos de Sagitario, día de cambios radicales en tus pensamientos. Decides romper por fin con esa amistad o relación tóxica que solo te quitaba energía. Y en lo profesional, se vislumbra una junta de última hora para un cambio de puesto o aumento de sueldo, Sagitario. Vístete de color rojo para atraer la abundancia. Tus números de la suerte son el 9 y el 44. Para los amigos de Capricornio, te busca un familiar para pedirte un consejo o apoyo económico, Capricornio. Tu madurez te convertirá en el pilar de los que te rodean. En la salud es momento de retomar la dieta y el ejercicio, ya que los excesos están pasando factura en la energía diaria. Un amor del pasado insistirá en volver, Capricornio. ¿Eh? Tus números de la suerte son 11 y el 30. Para los amigos del signo de Acuario, estás sanando heridas del pasado y eso te devuelve la sonrisa, Acuario. Te invitan a una fiesta o reunión este viernes donde te lo pasarás de lo mejor. Si estás soltero, conocerás a alguien muy compatible del signo Géminis o Tauro. Así que cuida más tus pertenencias también en la calle para evitar pérdidas, Acuario, como consejo. Tus números de la suerte son el 15 y el 88. Y terminando con Piscis, dejarás atrás la melancolía y el drama para enfocarte en tu éxito personal, Piscis. Un dinero que dabas por perdido regresa a tus manos. El día de hoy es un día ideal para limpiar tu habitación, ¿cierto? Sacar lo que ya no usas y permitir que la energía de la abundancia fluya en tu hogar. Tus números de la suerte son el 1 y el 29. Bien, ahí estaba el horóscopo también. Vamos a ver los mensajes de nuestro WhatsApp. Dice, hola, Brito, que tengas un buen viernes. Yo tomando desayuno con tortita. Quisiera un tema de Isabel Pantoja. Ya, pues ahí le vamos a programar dentro de un ratito más, ¿ya? Por acá, ¿qué nos dicen?
2: Hola, Brito, ¿cómo está ahí?
1: Hola.
2: De Roli, Brito.
1: Hola, hola.
2: Una canción.
1: ¿Ya?
2: ¿Por qué? Por los chacales de Maule.
1: ¿Ya?
2: ¿Qué pasó con Porchillito y Carlito? No aparecen.
1: El lunes llega el regalo.
2: Viene igual tu Berito, así que vamos, que se puede. Gracias, Berito.
1: El lunes regresa Carlito, ¿ya? Hola, Berito, ¿cómo estás? Soy la Marcela. Soy de Quetroco, Marcelita. Muy buenos días. Gracias por estar ahí en la sintonía. Bien, ahí le vamos a programar canciones. Ahora nos vamos con Luis Jara, ¿cierto? La Cote Quintanilla también.

0: Solo faltan 5 minutos para las 10 de la mañana.
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3: El Mundial de Fútbol 2026 comenzará el jueves 11 de junio con el partido inaugural entre México y Sudáfrica en el Estadio Azteca. El torneo, que incluye 48 selecciones y 104 partidos, finalizará con la gran final el domingo 19 de julio en Nueva York. El gobierno de Perú anunció que recibirá la visita del Papa León XIV a finales de año, probablemente en noviembre. El pontífice planea realizar una gira de 3 días que incluirá 3 ciudades peruanas y otros 2 países de la región aún no confirmados. La PDI y la Fiscalía incautaron un camión con 18 toneladas de cobre robado que sería trasladado hacia Perú. El operativo dejó 2 detenidos extranjeros y elevó a más de 70 toneladas el cobre recuperado este año.
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Ahí estaba Karen Paola también acompañándonos en tu mañana universal. 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Que viva la noche. A ver, vamos a ver unos mensajes en nuestro WhatsApp que dice por acá. Hola, muy bueno, Berito. No escuché mi signo Virgo. Usted me lo podría enviar porfi por WhatsApp. Ah, porque Carlito siempre lo hace. Ya. Ahí le vamos a enviar su signo por WhatsApp. Ya, no hay problema. ¿Qué dice? Qué bueno. Claro, aquí les voy a estar acompañando hasta mañana. Ya el lunes ya vuelve el regalo, ¿ya? 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Bien, continuamos con energía en esta mañana fría. Está súper heladita la mañana con el símbolo toda la noche.

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2: 10 de la mañana con 17 minutos. 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

Uy, dice un reclamo. Ayer fui con mi señora al Cesfán a vacunar al... Y los... Ay, no los quisieron vacunar. Dice, nosotros somos de Petrovskén. Ya, fuimos a las 10 de la mañana. Oh, pucha, qué lata, pues. Qué lata, qué lata. Oye, yo quiero mandarle saludos a la tía Nelly ahí en Camino Tolten, sector de Faja Maíz, que a esta hora está haciendo pancito. Me soplaron por allá, así que para que me envíe un pancito calentito para acá. Ah, y a mi amiga Lore también ahí, que está recuperándose. Nos vamos con Juan Luis Guerra y el costo de la vida cuando son las 10 con 19 minutos.

0: 10 de la mañana con 27 minutos.
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Ahí estaba Sergio Dalma, como me gusta. 10 de la mañana ya con 45 minutos. Oye, quiero mandarle un besito ahí a mi Adelita de Folilco, que está en la sintonía también. Y por acá nos avisan de una billetera que se encontró ahí en la esquina, en la carnicería Aranda, ¿cierto? Documentos a nombre de Evanel Jordana Salgado Payapi, ¿ya? Sus documentos están ahí en la carnicería Aranda, en Pitrufquén, para... Si alguien la conoce, dicen que es de Freire, ¿ya? Así que si alguien la conoce, sus documentos están ahí en la carnicería Aranda, ¿ya? Vuelvo a reiterar el nombre. Se llama Evanely Jordana Salgado Payapi. ¿Ya? Sus documentos están ahí. Ya nomás. 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Saludos, amiga Berito, dice, está helado por acá en Osorno. Uy, está más helado que abrazo de suegra, dicen por ahí, ¿no? Hola, buenos días, quería pasar una visita para este domingo 7. Ya, ahí en un ratito más en los bienes y servicios le pasamos el aviso, mi estimada, ¿ya? Ahí pasamos el aviso. Bien, vamos a continuar. Uy, más romántica esta mañana con Ricardo Montaner, solo con un beso.

0: 10 de la mañana con 55 minutos.
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3: La Roja enfrentará a Portugal en un amistoso internacional este sábado 6 de junio a las 13:45 horas de Chile. El partido se disputará en el Estadio Nacional do Jamor, en Oeiras. La Tesorería General de la República inició el embargo de bienes raíces a deudores morosos del CAE para recuperar fondos fiscales. El organismo llamó de manera urgente a regularizar las deudas mediante convenios de pago y reprogramaciones antes de que las propiedades sean rematadas judicialmente. El financiamiento del sistema público de salud volvió a instalarse en el centro del debate político tras la discusión de los ajustes presupuestarios para 2026. Durante la comisión se enfrentaron posiciones respecto al uso de los recursos y las prioridades del sector.
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0: Tu cariño se me va, ahí está Buddy Richard, 11 de la mañana con 11 minutos. Hola, buenos días, Berito, acá en sintonía con mucho frío en mi trabajo. Quiero pedirle una canción del Llanero de Ñuble, muchas bendiciones. Que Diosito la proteja mucho, un abracito gigante a la distancia, dice la Joanquita Canales también, que está ahí en la sintonía. Estaba en la mañana, en la mañana. 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Huemul, otro concepto en impresión. ¿Qué nos dicen por acá? Mira, Víctor de Los Ángeles. ¿Qué nos dice Víctor de Los Ángeles? Muy buenos días.
1: Hola, Berito, buenos días, buenos días.
0: Buenos días.
1: Por aquí lo estoy escuchando, oiga. Me alegro que esté por acá nuevamente por la radio. Le estaba mandando audio a la
0: FM Gente.
1: No sé dónde estoy trabajando, pero no sé qué habrá pasado. Ya, Berito, que tenga una linda jornada y me alegro que esté ahí, pues, en la Radio Universal nuevamente con su gente ahí, que le echaban de menos algunos porque no la escuchaban, pero yo al menos la escuchaba en la otra radio donde usted trabaja. O trabaja, no sé todavía. Ya, Berito.
0: Trabajo.
1: Pones un temita ahí del rancherito Leodán. Cualquiera nomás. O si no, algo de Los Temerarios.
0: Ya, ahí vamos a programar algo. Saludos para Víctor de Los Ángeles, a la Polita también. No, si yo sigo trabajando en la FM, gente. Si estoy acompañándoles hasta el día de mañana nomás acá. El lunes ya llega su regalón, Carlitos Dartuin. Ya, para mis chiquillos ahí, mis chiquillas de la FM, gente. El lunes regresamos ahí con todo el sabor nostálgico, ¿ya? Vamos a escuchar hasta ahora a Maciel, brindaremos por él.

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1: Bien, para... Bueno, ya tenemos programada la canción para Víctor de Los Ángeles ahí con Los Temerarios, pero antes yo quiero recordarles que los invitamos a disfrutar de las más ricas manzanas directo del huerto a sus manos. 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No olvide que después que no se los mencionamos. Ya vienen llegando hartos avisos a nuestro WhatsApp ahí al más 56452391434, pero dentro de un ratito más ahí en los bienes y servicios, ¿ya? Sí, hay hartos mensajes, pero son para el bienes y servicios, ¿ya? Lo vamos a mencionar dentro de un ratito más. Reiterarles también unos documentos que se encontraron ahí en la esquina de la carnicería Aranda y que se dejaron ahí mismo, ¿cierto? A nombre de Evanelli, Jordana, Salgado, Pai, Yapi, ¿ya? Ella es de Freire, al parecer, y están sus documentos ahí en la carnicería Aranda, por si alguien la conoce, que le comente que sus documentos se encuentran ahí, ¿ya? Entonces, vamos a... complacer musicalmente, por supuesto, a nuestro amigo Víctor de Los Ángeles, que está en la sintonía, y a todos los que están escuchando Radio Universal, la fuerza de escucharnos.

Listo. Bien, vamos a seguir con recuerdos. Mira, nos vamos con Daniela Castillo y después regresamos ahí con los bienes y servicios acá en Radio Universal. Pues.

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Estamos en la mañana de la Radio Universal, también acompañándoles acá en la zona costera. En Puerto Saavedra y Nehuentude nos escuchan en el 91.5. Sí, 91.5 en la zona costera. Puerto Saavedra y Nehuentude. Gracias por acompañarnos. Les invitamos para que se comuniquen con toda confianza con nosotros a la Mañana Universal. Nuestro teléfono y WhatsApp es el 45239-1434. Más 56-452-39-1434. Con toda confianza a quienes nos están escuchando a través del 91.5, comuníquense con nosotros para poder complacerles ahí. Si quieren hacer algún comentario, si quieren mandar algún saludo, si quieren pedir alguna canción, ahí está el número de WhatsApp de la Radio Universal: más 56 452 39 14 34.

0: Oye, qué buen recuerdo ahí con Banda Blanca, Imágenes. Y ahora sí que nos vamos con todos los mensajes acá de Bienes y Servicios. Hola, buenos días, amigas de Universal. 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Turururu. Dice, hola, buenos días, no quisiera molestar demasiado, así que sin más antelación doy el aviso de que vendo media hectárea de suelo camino Petrovken, Tolten, en el kilómetro 23. Por favor, comunicarse al 958-230812. Por acá, muy buenos días, se vende lavadora en 30.000. Interesados pueden llamar al teléfono 965-381204 o al 951-410862. 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Por acá. Hola, radio. Se vende una hectárea de terreno con su rol y con agua de vertiente que pasa por el terreno y el poste de luz cerca para empalme. Interesados, llamar al 984-43-3960. Gracias, dice. También, buenos días, llegamos con papita de guarda, 7000 Cazuelero, y también tenemos consumo. 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También tenemos la mejor calidad de leña con suficiente stock para todo el año. 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Por acá, hola, radio. Vendo casa, habitación a media cuadra del supermercado Lili y de Ultra Estación con entrada de auto y amplio patio. Llamar al 989-32-2534. Por acá dice, arriendo casa en Petrovken para una o dos personas. Para mayor información, llamar al 983-2145-86. Por acá también dice, se regala un colchón de dos plazas y uno de plaza y media por renovación. Llamar al 968-25-6425 y un somier de plaza y media, todo por no uso. Gracias. Por acá dice, necesito vender mi casa por traslado, está ubicada en Villa Eugenio Tuma, Petrovken. Llamar al 989-75-79-49. Por acá dice, Berito, por aquí de Ercilla, en la 106.1, me regala un tema de Santa Feria, canción Morena Esperanza, escribe el maestro Dani. Saludos a la Mari, a los coleguitas de aquí, nublado, dice, ¿ah? Por acá también, por acá dice, hola, buenos días, se vende fardo, me está quedando en los últimos 40, valor 2.500. Para mayor información, usted puede llamar al 974-93-1695 o al 920-87-86-41. Buenos días, Radio Universal, quiero publicar un aviso, se vende carro fabricado en acero inoxidable, sus medidas son 170 de alto por 90 de largo y 76 de ancho, se puede utilizar para venta de comida o mote o lo que estime conveniente. Se pueden enviar fotos por WhatsApp al 999-654528. Su valor es de 250.000 solo por apuro, ¿ya? Se encuentra en Freire, no es full track, por si acaso. Ya por acá dice, vendo dos tiras de cañones de combustión lenta, uno usado.
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0: Ahora sí, vendo dos tiras de cañones de combustión lenta, uno usado y el otro nuevo. Llamar al 993-82-56-10. ¡Aló!
3: ¡Aló! Buenos días.
0: Buenos días, ¿con quién hablamos?
3: Con la señora Mercedes de Pichosquén.
0: Mercedes, cuénteme.
3: ¿Sabe llamar? Porque tengo gallinas para vender.
0: ¿Ya?
3: Soy de Pichosquén y las personas interesadas que me llamen al 985.
0: ¿Ya?
3: 87 31 55.
0: Ya, ¿el valor de la gallinita, Mercedes?
3: No, que me llamen ahí y les doy el valor.
0: Ok, ya, corazón.
3: Ya, por favor, porque el otro día, la otra semana llamé y dieron el número mal en la radio y nadie me llamaba por eso, después me enteré por ahí.
0: Ya, ahí lo vamos a reiterar después, ¿ya?
3: Ya, muchas ya, gracias, hasta chau, luego. Chau.
0: Bien, gallinitas ahí, ¿ves? Ya, tenemos por acá, dice, hola, muy buenos días amigos de Radio Universal. Se ofrece señora para cuidado de adulto mayor o para hacer aseo, puertas adentro. Persona responsable, sin vicio, ojalá alrededores de Victoria. Tratar al número más 569-7979-1831, ¿ya? Muy bien, se compra leña por metro, llamar al número 992-63-3878 en Pitrufquén. Gracias. Ya pues, por acá dice... Hola, Berito, soy Inés de Calfuco. Vendo dos bidones de 60 litros a solo 25 mil cada uno. Mi número es el 973-84-04-46. Por acá dice, llamo, no puedo comunicarme, es para consultar a qué hora tienes aviso de venta. Ahora, pues, envíe los datitos, envíe nomás, ¿ya? Necesito arrendar una casa, dice Camino Villa Rica, Ñancula, 3 kilómetros de Pitrusquén, sector Tiltil, antes de Variante Bornán. Soy de Chimbarango, pero nací en Pitrusquén. Ya, pues ponga información ahí, número de teléfono y todo eso, ¿ya? Hola, vendo alfombra de 1,70 por 2,30 en muy buen estado, se vende en 25 mil. Llamar al 940-993626, muchas gracias. Por acá dice, radio, vendo un toro reproductor. Mayor información, llamar al 976-867-27. Por acá dice, buenos días, radio, permuto parcela 5 minutos de Pitrusquén, sector Chanco, casa independiente. Mayor información, llamar al 95-86-49, a ver, más 958-64-93-23, ¿ya? Por acá... Vendo parcela cercana al río Toltena, 2 minutos del río, con luz en la parcela plana, documentación al día. Para mayor información, llame al 958-443718. La parcela está ubicada en Millagüín, en el sector Aiposta, colegio, supermercado y ferretería. Por acá, buenos días, radio. Sigo promocionando mis productos. Vendo cilindro vacío de 11 kilos y vendo motosierra marca Steel Magnum 038 y vendo motobomba para riego bencinera. Arriendo también casa habitación con sitio a la casa. Es de 60 metros cuadrados y tiene living, comedor, cocina, 3 dormitorios, baño, sitio de 19 por 25, todo ubicado en Freire. Los interesados en comprar o arrendar me pueden llamar al 949-41-2398. A ver... Buenos días, Berito. Compro celular con las 3B para hoy que sirva para WhatsApp. Comuníquese al número de WhatsApp. Ya, pero no me dejó el número ahí, pues. Se vende Marquesa con colchón nueva, solo 120 mil pesos y un reloj Casio, marca el día y la fecha. Es de hombre, poco uso. Interesados por ambos avisos, llamar al 942-850471. Ya, por acá, a ver. Buenos días, me llegaron papitas Rossi a 8.000 el saco, Lumaco 281, ya, por acá, hoy no podemos contestar las llamadas por WhatsApp, ya, se vende carbón de excelente calidad en sacos grandes a solo 10.000 cada uno, dirección 21 de mayo, 850 en Pitrufquén, desde ya le agradezco, buen día. Por acá también dice, vende leña por sacos y por metro de eucalipto seca aquí en Pitrufquén, llamar al 984-04-3783. Por acá también dice, permuto parcela 5.000 metros, sector Chanco, poniente en con casa nueva, por casa en sector céntrico, de preferencia mayor información, llamar al 958-6493-23, ¿ya? Por acá dice, Berito, ¿me puede enviar el número de la persona que vende una casa cerca del Lilian? Ya, yo le voy a mandar ahí la información. No se preocupe, deme un ratico más. Ya, bien, nos vamos a disfrutar de... A esta hora tenemos a... Na, na, na, na, na. Turu, turu, tu. Ay, tenemos a Miguelo, pues aquí tenemos a Miguelo. Filo contigo.

0: 11 de la mañana con 57 minutos.
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4: El aumento en la expectativa de vida de los perros ha llevado a especialistas a enfatizar la importancia de una nutrición adecuada durante la etapa senior. Mantener la masa muscular, favorecer la digestión y proteger los órganos aparecen como factores clave para una mejor calidad de vida. El exministro Harald Beyer tildó de mala idea la acusación constitucional contra el exministro de Economía, Nicolás Grau, señalando que carece de fundamentos jurídicos robustos y que no merece ese tratamiento. Advirtió que estas herramientas dañan la política y el crecimiento del país. La PDI recuperó 4 grúas de alto tonelaje avaluadas en más de 5.413 millones de pesos. Las máquinas mantenían encargo por apropiación indebida tras no ser devueltas a una empresa extranjera de arriendo minero.
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10: 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Abrazos gigantes. 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

Esta es la mañana de Universal. Gracias, Cura Cautín, por acompañarnos día a día. Aquí estamos en el 104.5 en Cura Cautín. Sí, me escuchó bien. 104.5 en Cura Cautín. Gracias por la compañía. También nos puede escuchar en todo el mundo en radiouniversal.cl. Les invitamos a contactarse con nosotros. Si quieren pedir alguna canción, si quieren mandar algún saludito, 45-239-1434. Con toda confianza, dele. 45-239-1434.

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3: Así estamos con toda la energía de día viernes, fría mañana, ya son las 12:15. 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

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Ah, para cualquier información, pues, te puedes comunicar al 974-39-5150. Bien, yo ya me voy a empezar a despedir por el día de hoy. Recuerden que mañana también les voy a acompañar en este horario en la Mañana Universal, esperando que el día lunes ya esté acá con nosotros. No, va a estar con nosotros acá su regalón de las mañanas, Carlitos Dartwin, ¿ya? Así que los voy a dejar con Ricky Martin. Nos vemos mañana. Chao, chao.

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0: 12 horas, 23 minutos.
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3: En esta jornada sigues acompañándote de la Radio Universal. Les invitamos en esta mañana para que puedan pedir sus canciones y mandar sus saludos. Más 56 45 2 39 14 34 es nuestro teléfono. Y WhatsApp, más 56 45 2 39 14 34. 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Ya, saludos grandes para la gente de Victoria, 106.1. En Curacautín, 104.5. Abrazos gigantes para la gente de Lautaro, en el 104.3. Y por supuesto, un saludo gigante para quienes están en Puerto Saavedra, a través del 91.5 a esta hora, compartiendo la mañana universal.

0: buenas tardes, amigas y amigos de Radio Universal. ¿Cómo están? Ya estamos iniciando un nuevo capítulo de su programa Conectados con la comunidad del Liceo Bicentenario Politécnico Pitruquén. Sean ustedes muy bienvenidos y extendemos un cariñoso saludo para toda nuestra audiencia, para nuestros apoderados, alumnos, nuestros apoderados que están en la costa, en el campo, usted que está en labores, usted que está, ¿no es cierto?, en la casa escuchándonos, por supuesto, para nuestros fieles auditores, ya que nos esperan cada viernes a las 12:30 horas. Un abrazo cariñoso para todos ustedes. Nuestro establecimiento, para nosotros es un gran honor y privilegio ser un referente de educación y de espacio formativo de diversas actividades en nuestra ciudad, pero también en la región. En esta constante búsqueda de ser un agente que aporte y se vincule con nuestra comunidad, es que el pasado miércoles 3 de junio, en conmemoración del Día Mundial del Medio Ambiente, es que fuimos anfitriones de una gran feria que reunió a distintos establecimientos y estudiantes de nuestra comuna para exponer distintos trabajos que contribuyen a una conciencia medioambiental. Vamos con nuestros invitados para este primer bloque, con nuestro conocido y querido, pues, nuestro amigo Alvarito, ¿cómo está?
1: Hola, hola, profe Kena, hola también a todas las personas que nos escuchan hoy día, un nuevo día viernes, viernes 5 de junio, ya estamos comenzando este sexto mes del año, increíble cómo se nos pasado, volando literalmente. Ya estamos a puertas de ir terminando también el primer semestre en nuestro establecimiento. En dos semanitas más se vienen las vacaciones para nuestros estudiantes, docentes, asistentes de la educación. Pero el Liceo Bicentenario Politécnico Pitruvquén no se ha detenido, no se detiene. Y tal como nos indicaba la profe María Eugenia, en conmemoración de este Día Mundial Internacional, bien digo, del Medio Ambiente, nuestro establecimiento fue anfitrión de una gran actividad. Y para conversar de esto, hoy nos acompaña don Gustavo Curifil, director del internado. ¿Cómo estás, Gustavo?
2: Hola, Alvarito, ¿cómo estás? Bien, gracias a Dios. Muchas gracias por la invitación. Así que aquí estamos hoy día para interiorizarnos un poquito de la actividad del día miércoles.
1: Muchas gracias, Gustavo. Ya vamos a estar contigo, pero no está solo Gustavo, nos acompaña también el estudiante Nicolás Espinosa. Bien, Nicolás, preséntese usted, ¿de qué curso es también? ¿Cómo está ahí?
3: Soy del curso de primero A.
1: Primer año A, especialidad de electrónica, ¿verdad?
3: Sí.
1: Muchas gracias, Nicolás, también por acompañarnos. Ya vamos a estar igual conversando acerca de la participación que tuvo la especialidad a través de tu representación junto a un grupo de compañeros. Pero, Gustavo, quisiéramos que partamos conversando y aclarándole a las personas en qué consistió la actividad del Día Mundial del Medio Ambiente que nos mencionó la profe Kena al inicio.
2: Sí, mira, fue una actividad del día miércoles que pasó, una actividad muy bonita, muy, muy llenadora en realidad. Uh-huh. Todos los que somos amantes de la naturaleza, todos los que somos amantes de nuestro planeta, tuvimos el día, celebramos en conjunto con la municipalidad, gracias a la gestión uh-huh. también de nuestra alcaldesa Jacqueline Romero, en conjunto con nuestro liceo. Logramos ser anfitriones este año nuevamente la celebración del Día Mundial del Medio Ambiente. Uh-huh. Así que damos gracias también ahí a la participación de cada delegación que hubieron. Así que agradecidos ahí de poder tener ese día uh-huh. bastantes delegaciones en nuestro colegio, celebrando este gran día para nuestro planeta.
1: Oye, Gustavo, de hecho, bueno, invitamos también a las personas que puedan seguirnos en nuestras redes sociales, porque precisamente ahí se compartió el registro. Exacto. De esta tremenda actividad que nos mencionas. Recuerden que nos pueden encontrar en Instagram como LBPP-bajo y también en Facebook como Liceo Bicentenario Politécnico Pitruvquén. Pueden encontrar esta y otras actividades también. Pero tú también, Gustavo, nos mencionas que hubo participación de distintas delegaciones. Entonces, queremos saber, ¿cómo se gestiona un evento de esta magnitud y quiénes fueron también estas delegaciones que participaron?
2: Mira, la gestión aquí de parte del Departamento del Medio Ambiente de la Municipalidad, bueno, y ahí la que yo me saco el sombrero ahí con Daniela Barra, que es parte del Departamento de Medio Ambiente de la Municipalidad, ella hizo la gestión de poder hacer las invitaciones a los colegios. Y los tengo anotados para no saltarme a alguien.
1: Increíble. Y
2: sí. Tengo al Liceo Bicentenario de Ciencias y Humanidades, que nos participó en esta actividad. Liceo Leonardo da Vinci School. Escuela Unión Latinoamericana, Escuela Las Américas, Escuela Los Galpones, mi escuela, Reserva Forestal Mahuidanche, Escuela Susana Ortiz de Colga, Colegio Madres Dominicas, Jardín Infantil Rucalaf, Jardín Infantil El Unay, Jardín Infantil Mi Pequeño Tesoro de Comuy, y por supuesto nosotros que éramos los anfitriones y los que éramos de casa.
1: Más de 10 instituciones entonces.
2: 12, para ser más exacto.
1: Exacto, 12 instituciones participaron de esta tremenda actividad, lo que también, por supuesto, que el objetivo principal, el eje que nos unía era este trabajo, esta exposición por la conmemoración del Día Internacional del Medio Ambiente, pero también hay muchas otras u otros objetivos que se van cumpliendo y se van alcanzando con este tipo de actividades. Vinculación con el medio, generación de comunidad, redes, igual fortalecimiento de estas estrategias que buscan mucho los establecimientos de conectarse entre sí, y más allá de una competencia es complementar los trabajos, aprender de otros, ver también qué se está haciendo en cada uno de los establecimientos. Y aquí quisiera detenerme igual y preguntar, nosotros fuimos anfitriones, ¿cómo fue esta participación de los estudiantes de nuestro liceo? ¿A través de qué especialidades o de qué proyectos fue esta presencia?
2: Mira, en esta oportunidad participaron casi todas las especialidades. Tuvimos exponentes de la especialidad de electrónica, que incluso Nicolás, que nos acompaña esta mañana, es parte de esa
1: ya
2: especialidad.
1: Ya nos va a estar contando, sí, igual cómo estuvo ahí, esa participación.
2: Vamos a dejar ahí
1: en suspenso.
2: En suspenso. Tuvimos de la especialidad también de enfermería y de la especialidad de mecánica. Este año tuvimos un gran contingente de estudiantes que quisieron ser partícipes de esta actividad. Vi mucho entusiasmo, vi también cosas muy novedosas que nuestros estudiantes quisieron compartir con la comunidad en este caso. Así que yo feliz de poder ser parte de esta conmemoración y de poder apoyar a nuestros estudiantes en lo que es este día de la celebración del Día Medio Ambiente. Y también recalcar que como somos un liceo que tiene sello verde, sello medioambiental, obviamente teníamos que hacernos partícipes ahí con algo de lo nuestro.
1: Totalmente, Gustavo, y por supuesto que también es un escenario para que los estudiantes puedan desenvolverse desde otra perspectiva, trabajar temas comunicacionales, trabajo en equipo también, esta relación con los asistentes. Y por eso nos acompaña igual el estudiante Nicolás Espinosa del primer año A, que ya se presentó, de la especialidad de electrónica. Y queremos saber, Nicolás, en qué consistió la participación de tu especialidad, la especialidad de electrónica, y cómo se organizaron igual.
3: Consistió en que fue que nosotros decidimos hacer ese stand para darle a conocer a la gente el impacto de la electrónica en el medio ambiente. Por ejemplo, los sensores de humedad, los sensores de lluvia y humo, y entre otros más.
1: Perfecto, bueno, me imagino ahí también que hay un gran trabajo detrás, que tú me fuiste contando en antes que son algunos proyectos que se van realizando, que tú fuiste un invitado igual, porque estos son proyectos que ejecutaron los estudiantes de tercero y cuarto medio, si no me equivoco, ¿verdad?
3: Sí, son varios proyectos a futuro y nosotros igual vamos a tener más proyectos todavía.
1: Increíble también que te involucres desde ya primero medio con tu especialidad, con estudiantes más grandes y con actividades como esta, igual que ponen a prueba muchas veces cositas que a lo mejor a nosotros nos pueden dar un poco de nervios, esto de la exposición, el desplante, el poder explicar igual estos proyectos. Y queremos saber cómo sentiste la recepción de los asistentes. Sabemos que asistió harta gente. ¿Cómo se sintieron ustedes igual exponiendo esta información?
3: Sí, en primer lugar debo reconocer que estaba un poco nervioso, pero a medida que los participantes se encontraban, acercaban a nuestro stand y escuchaban atentamente mi explicación, me dio más confianza.
1: Increíble, increíble. Y eso también, de eso se trata finalmente, de que ustedes puedan ir poniendo esa prueba, de que ustedes puedan ir también participando en este tipo de espacio, en este tipo de eventos, porque probablemente, y también con la dinámica que tiene nuestro establecimiento, en segundo medio te va a tocar otro tipo de actividades y así también hasta llegar a cuarto medio. Así que te felicitamos también a ti, Nicolás, y a tus compañeros. Felicitamos también a Gustavo, a todo su equipo, igual por este tremendo desplante que tuvo que haber.
2: Sí, fue harto trabajo, pero quedamos muy, muy satisfechos con la actividad. Así que agradecemos esta instancia de poder dar a conocer nuestro colegio a través de esto, que creo yo que es tan importante hoy en día, que en todos los colegios podamos ir avanzando en temas medioambientales.
1: Totalmente. Y qué mejor que partir con los mismos estudiantes, desde los mismos estudiantes, con nuestros monitores ahí, los profesores. Muchas gracias, Gustavo, también por siempre recibirnos, ser un gran anfitrión en el edificio anexo, en el gimnasio de nuestro establecimiento. Gracias también, Nicolás, por esta representación. Y ya vamos terminando así este primer bloque que se nos pasa volando. Nuestros invitados del segundo bloque ya nos están esperando, también se vienen ahí sorpresas, pero este es el momento de la profe Kena y su espacio musical, así que profe, todo tuyo, todo suyo este momento.
0: Gracias, Alvarito, por ese pase, y por supuesto que tenemos algo preparado, pero no puedo dejar de decir que estos espacios de encuentro están diseñados para potenciar el desarrollo integral del alumno, que forma parte del perfil de nuestro estudiante de nuestro colegio. Amigas, tengo que preparar algo que les gusta a ustedes, pues tengo que pensar en ustedes siempre. Aquí está Torero, esta canción alegre de nuestro querido Chayanne.

0: Escuchamos la canción Torero de nuestro querido Chayanne, ¿no es cierto? Y seguimos con su programa Conectados con la comunidad del Liceo Bicentenario Politécnico Pitufqué. La participación estudiantil es otro de los principales motores que moviliza nuestro quehacer diario en nuestra comunidad educativa. Y es así como los docentes se encuentran en constante vinculación de espacios y oportunidades que puedan potenciar las habilidades de los alumnos y alumnas. Hace algunos días, una de nuestras estudiantes junto a un profesor de lengua y literatura fueron parte de un concurso de relatos inclusivos organizado por la Universidad Católica de Temuco, en el cual además fueron reconocidos. Vamos con esa interesante información y nuestros especiales invitados. Alvarito, usted sigue.
1: Gracias, profe. Acá estamos en el estudio comentando lo animosa de su canción también y qué recuerdos nos trae a los que ya somos un poquito más mayores. Torero de Chayanne, ¿no? Buena, muy buena canción, profe, para dar también inicio a este segundo bloque para conversar precisamente de esos reconocimientos que usted nos decía, profe, de una gran actividad que en la que participó nuestro liceo, tanto desde representación docente hasta representación de nuestros estudiantes. Hoy nos acompaña el profesor de Lengua y Literatura, que ya ha estado también acá en radio, don Julio Oñate. ¿Cómo estás, Julio?
2: Hola, Alvarito. Bien, gracias. Saludo a todos los que están escuchando. Muy, muy feliz de estar nuevamente acá compartiendo este espacio sobre educación y sobre todo sobre nuestros estudiantes.
1: Bacán, Julio. Muchas gracias también. Y Julio no está solo. Nos acompaña la estudiante Jennifer Sáez de primer año E. ¿Cómo estás, Jennifer?
3: Bien.
1: ¿Nerviosa?
3: Sí, más o menos.
1: Ahí nos vamos a ir relajando ya con la conversa, así que muchas gracias también por acompañarnos hoy día, Jennifer. Queremos partir con contigo, Julio, que nos cuentes un poco en qué consistió este concurso, esta actividad que se realizó desde la Universidad Católica de Temuco igual.
2: Sí, bueno, participamos en la cuarta versión de un concurso que hay que se llama Historias Diversas, organizados por la carrera de Pedagogía, Lengua Castellana y Comunicación de la Casa de Estudios, donde yo abrí la convocatoria a mis estudiantes. Ya, yo les dije, está esto, vamos a hacer el intento, tratando de que se desafiaran a ellos, a ellas mismas, y los incentivé a participar. Ya, como podemos ganar, como no se puede ganar, si no ganamos no importa, nos queda la experiencia.
1: Julio, ¿qué los motivó a participar también y cómo fue la recepción de los estudiantes cuando tú les llevaste esta convocatoria a participar?
2: Ya, hubo como, por ejemplo, una buena recepción por parte de los estudiantes. Muchos dijeron como, profesor, me encanta, y fue como, ya, ¿qué necesitamos? ¿Qué vamos a hacer? Y pidiendo como el paso a paso. Ahí yo les fui dando el paso a paso, fuimos dando introducciones, eligieron poemas, cuentos, relatos.
1: ¿Era libre la elección de lo que ya, perfecto?
2: Libre elección, tenía como un mínimo, y de hecho yo elegí así como, no sé, cuento mínimo 2 páginas, y fue como, pero ¿por qué tampoco? Y yo como, o sea, está bien, <¿Poco no? risa> está bien para iniciar.
1: Partir, exacto, digo, exacto.
2: Lo encontramos súper, pero tuvimos muy buena recepción, y como te decía anteriormente, Alvarito, fue un desafío para ellos. Traté de desafiarlos y acercarnos como a esto de la literatura, de que el escribir no es para mí, de que el lenguaje es un poco aburrido, un poco tedioso, sino que ellos se desafiaran a ellos mismos y dijeran como, yo sí puedo y lo voy a lograr.
1: Juli, también vamos a estar conversando con la estudiante Jennifer, pero queremos saber desde tu visión como docente, ¿qué sintieron con este reconocimiento, tanto para ti como docente, que fuiste reconocido, pero también el reconocimiento de la estudiante que tú incentivaste a su participación?
2: Claro, o sea, yo creo que ellos netamente pueden ver el reflejo de lo que uno ve en ellos, ¿ya? Uno no los hace participar en concursos porque no vea nada, sino que uno ve algo más allá. Y yo creo que esto viene a hacer lo mismo, a hacer que ellos se den cuenta de el tremendo potencial que hay detrás de ellos y los capaces que son de lograr lo que ellos se propongan. Como por ejemplo en este caso fue un reconocimiento en un concurso literario, pero aún así en diferentes etapas de la vida. Ya incentivar como eso, como viene siendo también el lineamiento del liceo, el tema de proyectos, el tema del liderazgo muchas veces. Entonces potenciar al estudiante y que vea de que él puede más de lo que nosotros exigimos.
1: Oye, y esto también, por lo que tengo entendido, hubo una ceremonia, un hito en donde se les reconoció. Cuéntanos un poquito más de eso. Sabemos que fueron a Temuco incluso. Ya vamos a estar conversando con Jennifer, como le he dicho, porque nos interesa mucho también saber su opinión, esta emoción también que tiene que haber sentido, pero queremos saber igual cómo fue esta premiación o este reconocimiento. ¿Fue en un auditorio? ¿Fue en la universidad? ¿Cómo fue?
2: Claro. Viajamos a Temuco, fue en el aula magna de la Universidad Católica, o sea,
1: un gran lugar,
2: sí, encuentro muy, yo. Uh-huh. Y así como iban nombrando, por ejemplo, la estudiante pasó adelante, salió Jennifer Sáez, hizo Bicentenario Politécnico Petrufquén. Increíble. Y pasó adelante, hubo ovación, aplausos por parte de todos los asistentes ese día.
1: ¿Fueron con compañía o no?
2: Sí, fuimos con compañía del mismo curso. Hay
1: una comitiva de apoyo,
2: increíble. Una comitiva, claro, apoyo moral, porque uh-huh. igual.
1: Por supuesto.
2: Cuesta pararse adelante sí. ante, no sé, 200 personas que habían más o menos ese día, 200, totalmente. 300. Pero no, o sea, yo lo tomo con una recepción muy grata como aprendizaje, experiencias nuevas también, que los chicos pueden seguir disfrutando. Y yo creo que ahora fue un reconocimiento, pero ya después yo creo que vamos a más, o sea, aspirando siempre a más uh-huh. y cosas mayores. Quizás que ahora fue uno, esperemos que el año que viene sean 2, 3, 4 y muchos premios sí. más.
1: Totalmente, y qué buena forma también de incentivar a los padres, ver cómo una compañera en este caso tuvo ahí el desafío y la garra de participar, que es algo no menor, y también hacerlo alcanzable y lograble para otros, decir, lo logró mi compañera, puedo yo también, y que sea una inspiración, una fuente de inspiración. Y como les mencionábamos, nos acompaña la estudiante, la famosísima estudiante reconocida, Jennifer Sáez, del primer año E. Jennifer, ¿qué te motivó a ti a participar en este concurso?
3: Bueno, a mí me motivó realmente diciendo así como yo dije, intentaré, si no puedo hacer así como todos hacen el poema, yo dije, lo voy a intentar.
1: Eso.
3: La palabra no puedo no existe, bien. Así que dije, intentaré.
1: Oye, qué gran enseñanza nos das en esa respuesta, Jennifer. Oye, ¿y en qué te inspiraste?
3: Bueno, la verdad yo me inspiré a los pensamientos de una mujer, a cómo nos tratan hoy día y todas esas cosas.
1: Oye, qué profundidad también en tu inspiración, y qué bueno igual que tengas esa capacidad de, sí. bueno, además de lo que escribiste, del relato, de ese reconocimiento, uh-huh. me quedo mucho con esto de la intención de intentarlo, porque uh-huh. finalmente, más allá de buscar un reconocimiento o buscar ser el mejor, que en algunos casos puede funcionar o no, esa intención de intentarlo, de decir el no puedo no existe, sino que vamos a ver qué pasa, y desde esa vereda atreverte, creo que también es lo que te lleva muchas veces a en este caso, por ejemplo, a ser reconocida. ¿Cómo fue para ti recibir este reconocimiento?
3: Sí, fue entretenido ir a viajar para allá a Temuco.
1: ¿Cómo te sentiste sí. cuando el profe te dijo, oh, Jennifer, ¿sabes qué? Reconocieron tu relato.
3: Sí, yo dije, no quedé. Y dije, cuando el profe me mandó el audio en la tarde, dije, quedé sorprendida.
1: Muy sorprendida. Y después sí. cuando fuiste a recibir el premio y tuviste que pasar adelante en el aula magna, que igual es un espacio bien sí. ceremonioso sí. y con la ovación de la gente, de tus compañeros, ¿cómo te sentiste en ese momento?
3: Me sentía nerviosa de primera uh-huh. y después ya todos decían, tú podito.
1: Qué increíble también ese apoyo sí. entre pares. Jennifer, esta no es una pregunta que esté en la pauta, pero también quisiera hacerla. ¿Qué le dirías tú a tus compañeros para que se atrevan a participar en instancias como esta o instancias similares, igual, donde se les invite a que ellos puedan motivarse?
3: Yo le diría que la palabra no puedo no existe, porque siempre ellos se inspiran a decir, no sé, profe, ¿qué hago? No puedo, uh-huh. pero todos podemos.
1: Increíble, y tú eres el claro ejemplo de eso también a través de tu relato, a través de uh-huh. tus acciones también, así que agradecemos mucho que nos hayas acompañado hoy día. Sí. También agradecemos mucho esa motivación de participar, esperamos igual y te instamos a que sigas atreviéndote a participar en otras instancias. El espacio de la radio siempre va a estar abierto igual para poder conversar de esto, de los uh-huh. temas también que ustedes busquen, en los que busquen ser partícipes. Y para ir cerrando, también queremos unas palabras del profe Julio para los estudiantes. ¿Qué mensaje entregarías tú, Julio, para que los estudiantes se atrevan tal como lo hizo Jennifer?
2: Wow, o sea, Jennifer da un claro ejemplo, uh-huh. ya, no, repetir, o sea, uno ve más allá de lo que ellos ven a simple uh-huh. vista, no es de que el profe diga, oye, el profe es muy insistente con tal uh-huh. cosa, pero uno insiste por algo, uh-huh. uno insiste porque uno quiere que se desafíen constantemente, uh-huh. que estén desafiándose, experimentando cosas nuevas, y no se queden con el, no, es que eso no es para mí, uh-huh. yo no puedo, no es fácil, cuesta, pero uno aprende, o sea, uno aprende con la cultura del error.
1: Exacto.
2: Lo hago una vez, me salió mal, lo hago otra vez, uh-huh, aprendo de la primera vez, si me sale mal, vuelvo a aprender, y todo es un aprendizaje constante. Uh-huh. Más que nada motivarlos a que se desafíen a ellos mismos, en casa, los apoderados que traten de desafiarlos aún, ellos a sus hijos, sus pupilos, uh-huh, con pequeñas cosas, cosas mínimas quizás, pero que al abarcar después son hartas cosas, o sea, es un desafío gigante. Uh-huh. Así que eso, incentivarlos a que se sigan desafiando. Y lo mismo, o sea, que mi apoyo está constantemente para cualquier desafío, a lo mismo que Jennifer. Y espero tener a muchos más ganadores, porque también recibimos medallas. Entonces,
1: increíble,
2: espero tener a muchos más con medallas.
1: Muchas más medallas.
2: Claro.
1: Sí. Totalmente, Julio, agradecemos y nos sumamos también a esas palabras. Siempre el mensaje que tratamos de entregar, que esos espacios de desafío, esos espacios de incomodidad quizás, cuando uno se atreve, son los espacios que más nos enseñan, que más nos permiten crecer igual. Y perderle el miedo al error, perderle el miedo, sí, a no triunfar, entre comillas, porque el triunfo, ajá, también hay que quizás cambiar un poco el concepto. El triunfo no necesariamente es ganar, sino que atreverse puede ser un triunfo personal, salir, sí, de esta, quizás, muy concepto que está muy utilizado últimamente, la zona de confort. Atrevernos a salir de nuestros espacios cotidianos y de nuestras acciones cotidianas también. Sí. A lo mejor yo puedo decir, no soy tan bueno escribiendo, pero si me atrevo a hacerlo, voy a ir rompiendo también esos miedos y me va a enseñar para otros espacios también de mi vida. Así que muchas gracias por la enseñanza que nos dejan. Julio, Jennifer, también le agradecemos a Nicolás y a Gustavo que estuvieron en este primer bloque. Ahí los chiquillos de primero medio, ambos de primero medio, hoy día dándonos cátedra, decíamos, representando al establecimiento. Así que gracias por esta instancia, por esta oportunidad de poder conversar con ustedes y transmitir esto. Les agradecemos también a todas las personas que nos escuchan cada día viernes. Hoy día un día bien frío, les deseamos que tengan un gran fin de semana. Quédense en casita si pueden, abríguense, y si les toca salir también, bien abrigaditos. Nos volvemos a encontrar el próximo viernes. Hasta pronto.
0: Gracias, Alvarito, que tengas lindo fin de semana, al igual con nuestros colegas y por supuesto nuestros estudiantes, para que tengan mucho éxito en todo aquello, ¿no es cierto?, que se propongan. Así que a seguir trabajando, todo suma, así que es importante, ¿no es cierto?, estar atento al quehacer de nuestros estudiantes, y desde esa perspectiva queremos hacer un llamado a nuestros padres apoderados, ¿no es cierto?, que ya nos encontramos en la recta final del semestre y que es importante que asistan a clase, que es importante estar pendiente, puesto que ya se encuentran con las últimas evaluaciones del semestre, y lógicamente que todos deseamos que tengan un gran éxito semestral, ¿no es cierto?, y que puedan disfrutar sus vacaciones tranquilamente, ¿no es cierto? 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Desde ya deseamos que tenga mucho éxito en todo su quehacer, a cada uno de ustedes, que nos recuerde que estamos saliendo al aire todos los viernes a las 12:30 horas por Radio Universal, ¿no es cierto?, en la 94.7. Y por supuesto que esperamos encontrarnos con ustedes el próximo viernes a las 12:30 horas. Repito nuevamente, para que no se olvide, recuerde visitar nuestras redes sociales, nuestro Facebook o nuestro Instagram. Recuerde que allí aparece mucha información y las actividades en las cuales están participando nuestros estudiantes, su hijo o su hija. Amigo y amigo, un gran abrazo, a cuidarse, a pasar bien este fin de semana, y tengan ustedes muy buenas tardes, un abrazo enorme. Hasta pronto.

0: Una de la tarde, un minuto.
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3: La empresa CAP acordó la venta del 100% de la siderúrgica Huachipato a Aceros ASA por 130 millones de dólares. La operación, informada a la Comisión para el Mercado Financiero, fusionará los activos siderúrgicos de ambas firmas y reconfigurará el mercado del acero industrial en Chile. Un carabinero de la zona control de orden público falleció tras recibir un disparo mientras realizaba una guardia rural en la comuna de Victoria, región de la Araucanía. Fue trasladado al hospital local donde se confirmó su deceso. La Bocar y el OS9 investigan el hecho bajo la hipótesis de una lesión autoinfligida. El ministro de Hacienda, Jorge Quirós, generó una fuerte tensión con el Congreso al justificar los recortes presupuestarios en salud bajo el argumento de combatir un posible fraude social. Parlamentarios, oficialistas y de oposición criticaron la medida, manifestando profunda preocupación por la continuidad de las prestaciones médicas.
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5: Atención amigos oyentes de toda la región, ya comienza su programa favorito de naturismo y parapsicología con Kumari Moraim, un espacio dedicado a orientar a las familias con consejos naturales, medicina alternativa y apoyo espiritual para enfrentar los problemas diarios. Hoy hablaremos de salud, bienestar, energías positivas y soluciones para quienes buscan paz y prosperidad en sus vidas. Gracias por acompañarnos desde el campo, los mercados y hogares. Aquí empieza el programa que lleva esperanza, fe y orientación para todos nuestros queridos oyentes. 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Vamos a ir a una pausa muy interesante. Regresamos para dar respuesta a los mensajes que llegan a nuestro WhatsApp. Recuerde, amigo, no permitas que tus problemas y sufrimientos te transformen en algo que no eres. Regresamos.
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5: Estimados hermanos espirituales, tengo un mensaje y me escribe la chica con signo incierto. Hermanita, gracias por esos buenos deseos y me dices que estás desesperada porque te sientes sola y a pesar que ya tienes 29 años, no has encontrado la felicidad en el amor y no porque digamos eres fea, sino que se te acercan pretendientes muchos, pero cuando algún hombre se acerca a tu lado, tú tartamudeas, comienzas a temblar y a veces hasta te caes. Yo te digo, hermanita, que no debe de desesperarse. Aquí hay un mal aire para ti y lo que te estoy diciendo en estos instantes ya te lo han dicho en otras ocasiones. Sí, hermana, lo que sucede contigo es producto de aquel abuso que te sucedió con un familiar tuyo cuando tú tenías la edad de 10 años y tus padres no hicieron absolutamente nada por temor al escándalo. Y tú te has quedado traumatizada de todo esto, lo que te pasó. Por eso es que hay este problema. Este triste pasado, hermana mía, te martiriza. Debes de venir. Sé que en estos momentos me estás escuchando ahí juntamente con tus padres. En el amor me dices desde un comienzo que no hay suerte para ti. Yo te digo que sí, hay alguien que siempre te pretende, que te quiere de verdad, desde muy jovencita. Diego, ese es el nombre de la persona, de ese hombre que te quiere. Te quiere para esposa. Debe de venir nuevamente, te lo digo, juntamente con tus padres y acá conversaremos en privado.
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5: Amables oyentes, aquí tengo un mensaje y me escribe la costeña soñadora. Hermanita, yo agradezco tus felicitaciones y ponga usted atención a lo que le voy a decir. Tú me dices que tienes miedo quedarte solterona, pero no olvides que ya antes se te han presentado compromisos muy serios, pero por tu vacilación, por tu duda, no se han realizado nada de matrimonios. Piensas mucho y actúas poco. Además que los pretendientes a los que te han ofrecido matrimonio los dejas de lado, pensando que a tus padres no les va a agradar porque no son profesionales, que son personas sin futuro. Hermana, recuerda que tú eres la que te vas a casar con ese hombre, no tus padres. Yo te digo que nadie nace con dinero. Todo se puede llegar a tener con sacrificio, con la ayuda de ambos. Ahora, respecto a ese amor último actual, ¿cuál novio que me dices te puedo decir que él sí te quiere? Él te quiere y la verdad, lo vas a perder nuevamente. ¿Por qué? Porque usted duda demasiado. Y también hay otras cosas que no puedo decirle a través de la radio. Es por ello que te hago una invitación para hablar lo relacionado a tu proceder, a tu manera de comportarte.
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5: Finalizamos este programa, estimados amigos míos. 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Ha sido un verdadero gusto compartir este programa con todos ustedes, amigos míos. Hoy nos despedimos agradeciendo la confianza brindada a Kumar y Moraima, quienes semana a semana llevan orientación natural y espiritual al pueblo. Que tengan muchas bendiciones y que Dios ilumine cada paso de sus vidas. Nos encontramos muy pronto con más consejos para la salud, el amor, la familia y el bienestar. Recuerden, no permitas que tus problemas y sufrimientos te transformen en algo que no eres. Hasta la próxima, amigos oyentes.
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Mi querida familia de Naturalma, qué bendición es encontrarnos otra vez en este dial, en este espacio que es de ustedes, pensando para el alma, para el bienestar y para abrazarnos la vida, sobre todo hoy que es viernes 5 de este mes de junio. Yo sé perfectamente quién está al otro lado de la radio en este minuto. Sé que me estás escuchando, tú, dama, que estás afrontando problemas por tu hijo, caballero, que estás afrontando problemas por tu esposa, o quizás no es por los demás, quizás por ti. Que quizás anoche no pudiste dormir bien dándole vueltas a la cabeza porque la plata no te rinde, porque estiras el sueldo como si fuera de elástico y aún así no alcanza. Te habla a ti, que miras el calendario con angustia, porque la pega está esquiva, porque no encuentras trabajo, porque el cuerpo está cansado, batallando con una enfermedad o sintiendo ese peso enorme en el pecho que se llama depresión. ¿Cuántas personas en la oscuridad no ven la luz? ¿Cuántos de todos ustedes no le hayan sentido a la vida? Trabajan y trabajan y aún así usted no está contento con lo que gana. Aún así usted llegando al hogar solo ve peleas, discordias, no eres feliz. Déjame decirte algo mirándote siempre los ojos a través de las ondas de esta radio. No estás solo, no estás sola. Él naturalmente entendemos tu dolor, no lo minimizamos. Sabemos que la situación económica está difícil, que el viento sopla fuerte en tu contra. Pero hoy viernes, el preámbulo del fin de semana, venimos a decirte que la naturaleza no espera a que termine el invierno para empezar a gestar la primavera bajo la tierra. La vida se mueve ahora. Tu bienestar tiene que empezar desde ya. No podemos sentarnos a esperar la tardanza de un buen porvenir. Mientras los días se nos van en angustia, el porvenir se empieza a construir hoy con lo que tenemos a mano. Estimado, la consulta no lo hace ni rico ni pobre. Agarrar ese papel, ese lápiz o ese teléfono no cuesta nada, cambiando la vibración y abriendo los caminos desde el espíritu. Entonces, ¿cómo lo hacemos? En esta linda orientación de Naturalme que es para ti hoy, primero sana tu mente para sanar el bolsillo. Cuando la preocupación nos domina, bloqueamos la energía de la abundancia. Eso es una realidad. Hoy te pido que respires profundo, entrégale esa angustia al universo, a Dios, en lo que tú creas. Despeja la mente, porque una mente nublada no ve las oportunidades que pasan por el frente. A veces un problema es una oportunidad si tú no lo sabías. Es necesario que la gente a veces se enferme. Y es crudo escucharlo, sí, porque la gente es porfiada. ¿Cuántas personas se le han dicho? No tome bebidas alcohólicas y siguen tomando. Llega un minuto dado, como le ha pasado a tantos pacientes que ya tienen problemas al páncreas y ya no pueden del estómago. Siento un dolor acá, siento un dolor allá. ¿Y por qué? Por porfiados. Entonces, a veces es necesario un problema. Y dele gracias a Dios que cuando los problemas llegan, usted empieza a tomar una decisión. Porque siempre tomamos todo tardío. Ya cuando las cosas pasaron, ya cuando una relación se separó, ya cuando estás muy enfermo, muy avanzado, recién vas al hospital o recién vas a buscar una alternativa. Entonces le invitamos desde ya para que no empiece usted, estimado auditor, es que no, lo hago mañana, pasado mañana, y a la final usted no hace nada. Entonces activa la medicina natural de tu espíritu. Si la salud flaquea o la depresión te quiere ganar la batalla, busca la reconoción. Camina, respira aire puro, abraza a tus hijos, busca el refugio en lo natural, tu cuerpo y tu mente necesitan volver al centro para recuperar las fuerzas y salir a pelear la vida. A veces, mis queridos hermanos, cuando nos levantamos queremos seguir durmiendo. Entonces muchas veces la pereza nos engaña, la flojera nos engaña y las indecisiones nos hacen tomar malos caminos. Entonces es importante tomar acción sobre los problemas que estamos afrontando para mejorar día tras día. Queridos auditores, la abundancia no es solo un fajo de billetes. La verdadera abundancia es la salud, es la paz mental, es la resiliencia para ponerse de pie cuando tocamos fondo. No esperes a que las cosas cambien afuera para cambiar tú por dentro. Deja que la esencia de Naturalma te inunde hoy con estas palabras de reflexión.
para que vayamos a decretar que este fin de semana que comienza va a ser una renovación de puertas que se abren y de caminos que se despejan. Recuerda que nuestras líneas y nuestras consultas están abiertas para ti, para guiarte, para darte esa receta natural que tu cuerpo necesita, esa orientación que tu alma está pidiendo a gritos para salir adelante. Si se puede en la vida, no te rindas. Que la noche siempre es más oscura justo antes del amanecer. Entonces quédate siempre con nosotros recordándoles que muchas veces el enemigo está en la cabeza. No, no lo hago hoy, pero lo hago mañana. No, mejor llamo después porque me da vergüenza. El enemigo siempre

corresponde al arcángel Uriel. Los colores, tonos dorado, rojo, celeste y blanco. Las velas, dorado y amarillo para la paz, armonía y el rubí para el trabajo. Aquí va su oración. Oh Dios, que con inefable providencia te dignas enviar a tus santos arcángeles para nuestra guarda, accede a nuestros ruegos y haz que seamos siempre defendidos por su protección. Señor, que nos confías a tus arcángeles para que nos guarden en todos nuestros caminos, concede propicio que por intercesión de tu glorioso arcángel San Uriel, nos veamos libres de los peligros presentes y asegurados contra toda adversidad. Glorioso Arcángel San Uriel, poderoso en fortaleza, imploro tu continua custodia para alcanzar la victoria sobre todo mal espiritual o temporal. Protector mío, concédeme la gracia que te solicito, si es conveniente para el bien de mi alma. Acompáñame y guía todos mis pasos hasta alcanzar la vida eterna. Amén.

0: Para todo nuestro público y para toda nuestra gente, un día viernes, último día de la semana, estamos para orientar a la gente que nos llaman y se contactan del campo, a la gente que nos escucha aquí en la ciudad y a la gente que nos escucha en los sectores rurales. ¿Cuántas personitas hoy en día se han encontrado cosas raras en los campos, en las casas, en sus negocios? Y un minuto para otro, usted subió como palma pero cayó como coco. La plata no le rinde, la situación económica en usted, en su familia, anda pésimo y es importante para la gente que necesita despojar los caminos para que por lo menos le vaya mucho mejor en la salud, en lo económico, en el amor y en esa situación adversa por el cual estás afrontando. Mis queridos hermanos, le invitamos desde ya para que usted empiece a llamar, consultar y agendar ahorita. Le recuerdo que es importante si usted está pasando por situaciones caóticas, o quizá la consulta no sea para ti. Nada cuesta, estimado auditor, estar escuchando y al final, por lo menos, tomar la iniciativa propia para entender qué más vale pronto que tarde. ¡Anoten!
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0: 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Vamos a ver con quién tengo el gusto. ¿Aló?
2: ¿Aló?
0: ¿La consulta es para quién?
2: Para mí.
0: Regáleme fecha de nacimiento.
2: El 4 de agosto.
0: ¿4 de agosto?
2: De 1989.
0: ¿De 1989?
2: Sí.
0: Yo lo que sí veo que la parte íntima, la parte sexual, a usted le ha ido muy mal. Le veo con disfunción eréctil, impotencia sexual. ¿Es así o no es así?
2: Es así.
0: Y otra cosa, hermano, que en el amor le ha ido pésimo.
2: Estamos pésimos, mal. Pues vamos más como un año.
0: Es que lo que yo veo que a usted le hicieron algo, porque yo veo que usted es una personita buena, de buen corazón, pero hay personas que los quieren ver mal. Y a pesar de todo, tú eres muy joven.
2: Sí, por eso que escuché su programa que tiene y guardé el número.
0: Y a pesar de que eres joven, no funcionas.
2: Sí,
0: veo que tiene muy baja la testosterona. Mejor dicho, el pájaro ni siquiera a veces responde por lo mismo, porque hay algo malo de manto oscuro y negativo. Generalmente, hermano, le veo impotencia sexual y esta mujer muchas veces como que lo rechaza.
2: Así mismo está.
0: ¿Usted se sabe la fecha de nacimiento de esta mujer?
2: ¿De ella?
0: ¿De su señora?
2: Sí, la tengo aquí, espérame.
0: Regáleme la fecha de nacimiento.
2: El 28 de...

0: De agosto.
1: 28 de agosto.
0: De 1987.
1: Es de Sinoleo, de 1987.
0: Sí.
1: Ah, pero esta mujer le ha faltado el respeto. Aquí yo veo otra persona con la que se metió.
0: Sí.
1: ¿Usted por qué me dice que sí? ¿Cómo lo supo?
0: Porque yo le pillé un mensaje en el teléfono. Era reciente, yo le pillé cuando estaban recién comenzando a tener mensajitos para allá y mensajitos para acá. Me lo llevamos bien hasta que yo la descubrí que me fue infiel y de ahí empezaron todos los problemas.
1: Claramente, hermano, yo lo que veo es una falta de respeto por parte de ella. También veo que aquí hay mujer que los quieren ver separados y eso es familiar.
0: Ya.
1: ¿Ya? Y aquí yo veo que la mamá de ella le mete muchas cosas a la cabeza. ¿Sabía usted esto?
0: Sí, lo sé porque tenemos hijos en común y a mis propios hijos le ha dicho ella cosas negativas en contra mía, haciendo que yo doy todo por ellos.
1: Claramente, un hombre forzado, trabajador. Lo veo aquí que usted maneja algo o que trabajas.
0: Manejo camionetas porque soy eléctrico independiente.
1: En su fecha de nacimiento, mi viejito, solamente se refleja el trabajo. Veo que usted es una persona forzada, también preocupado por su relación. Usted la ama, usted la quiere a ella.
0: Sí, pero ya estoy rendido por todas sus faltas de respeto, su desprecio, su desaire. Ya como que me estoy empezando a tirar la esponja.
1: Yo sí lo que le digo, hermano, es que muchas veces los hombres cometen errores, pero en este caso es al revés. Por este lado la felicito a usted. Usted es una persona que se lo merece todo, porque usted es un hombre luchador, trabajador. Veo que te preocupa mucho de tus hijos.
0: Sí.
1: Económicamente. Y aparte sí. De que eres trabajador, tiene muchas cualidades, eres inteligente. Lo malo, mi viejito, es que usted ya perdió la dignidad. Una persona, sí. Un ser humano, no importando el sexo, sea hombre o mujer, no puede perder la dignidad. Y usted ya la ha perdido porque usted aceptó que esta mujer le fuera infiel.
0: Sí.
1: Entonces, es mejor que en sano juicio y para claridad mental y para paz mental, hermano, hay que determinar las cosas, pero hablando se entiende la gente. No vaya a ponerse a pelear. Ni con esa mujer, no. Ni con nadie, ni con la suegra, porque yo sé que a usted lo amarraron. Usted tiene un daño. Y ese daño, y aquí velo personalmente en la consulta. El único perjudicado acá es usted.
0: Sí, correcto.
1: Y eso que siempre se la meten es a los hombres, que los hombres esto, que los hombres aquello, que los hombres son perros, que son infieles. No. También hay casos como este caso de las mujeres.
0: Con respecto a lo que ella tenía, ¿eso sigue o te lo terminó? Porque a mí me comentó que lo terminó, que queríamos intentar decir que esto funcionara. Pero yo ya no sé
1: cuál es. Vea, yo le digo esto para que no se vaya a poner a pelear.
0: No.
1: Hable con ella, arregle las cosas en buenas y trate de recuperar su dignidad, porque usted, hermano, está hecho pedazos. Porque a la final, esto siempre le va a estar rondando la cabeza. Usted vive muy preocupado. Si le están haciendo algo, si usted está hablando por teléfono o si no está hablando. Claramente, hermano, usted ya no tiene una tranquilidad mental. Si usted no tiene la paz, ni siquiera en usted está perdido. Porque esto lo va a sulfurar, le va a crear problemas, le va a crear dificultades y muchas veces obstáculos y trabas. Por eso a veces tampoco se puede trabajar tranquilamente debido a los pensamientos negativos de usted hacia ella.
0: Sí, sí. O sea, no era así. De un momento, era como un mes que empezó con el tema de las mentiras, una mentira tras mentira, otra mentira, tapando otra mentira y...
1: Exactamente, hermano. No tienes tranquilidad ni tampoco paz mental. Y si usted no la tiene, hermano, entonces, ¿qué quiere usted? Por eso hay gente que se mata, hay gente que mata a mujeres también. Por la impotencia, por la rabia. No vaya a cometer ese error, por Dios bendito.
0: No.
1: No vaya a alzarle la mano tampoco a una mujer, porque una mamá es una mamá, o un hijo es un hijo, una mujer es una mujer. Pero generalmente, mi viejito, ya tiene que venir.
0: Con respecto a su fecha de nacimiento, ¿qué me dice usted? ¿Ella sigue con el tema de lo que tenía parte de lo mío? ¿O porque
1: eso se lo aclaro? Eso se lo aclaro personalmente en la consulta, porque eso son cosas graves que hay que aclarárselo, pero personalmente en la consulta. Al término del programa, usted puede llamar y agendar su hora. ¿Estamos?
0: Ya, eso ¿a qué hora puede ser? ¿Usted tiene de lunes a viernes o qué día puede ser?
1: 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Entonces, al terminar el programa, usted puede llamar para agendar o reservar su hora. ¿Estamos?
0: Ya, Valerio.
1: ¿Ya? Mi viejito, ¿qué le gustó del programa?
0: que es certero. Me dijo todo como estoy.
1: ¿Fui franco, sincero o le mentí en algo?
0: No, está todo la pura verdad.
1: Eso es relevante. Dios lo bendiga. Cualquier cosa nos llama y agenda su hora. Pero si tiene que venir personalmente, Dios lo bendiga.
0: Bueno, gracias.
1: Chao, chao.
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1: Como el programa siempre es participativo, le recuerdo que si usted desea venir por salud, traiga la orina en ayunas. Si usted desea venir por amor, traiga la fotografía, la fecha de nacimiento. Si ve que las cosas andan mal, lo ideal siempre es que usted venga directamente. Mis queridos hermanos, les recuerdo llamar. Tenemos otra personita más en línea. Vamos a ver con quién tengo el gusto.
3: Aló.
1: Dama, ¿la ¿sí? consulta es para quién?
3: Para mí.
1: Regáleme nombre y fecha de nacimiento.
3: Isabel.
1: ¿La fecha?
3: El 20 de noviembre del 71.
1: 20 de noviembre del 1971, ¿verdad?
3: Sí.
1: Mamita, pero yo aquí veo unas complicaciones, unas afectaciones en el cuerpo, en la salud. Veo que generalmente tienes algo en la parte de los riñones, veo cálculos.
3: Sí.
1: ¿En los riñones?
3: En los riñones, sí. Que tengo cálculos en los riñones, en el riñón izquierdo.
1: Y esos cálculos, mujer, hay que sacarlos, hay que extraerlos porque usted ha presenciado puntadas, hormigueos. Y aparte también veo muchos dolores de espalda, sobre todo de las caderas bajas.
3: Sí, sí, me dan una puntada y me toma con toda la espalda y eso.
1: Y lo otro que yo veo que usted es muy mala para la parte de las vitaminas, porque veo que en los huesos vas a sufrir harto. ¿Usted no toma nada?
3: No, ninguna.
1: ¿Ninguna vitamina para nada?
3: No, para nada.
1: ¿Y por qué tan descuidada, mujer?
3: Porque no he ido a médico, es que las horas de médico están muy difíciles en los consultorios, así que no... tuve que ver médico particular para que me vean los resultados de la ecografía nomás, donde tenía cálculos los riñones.
1: Claramente también he visto pacientes y tengo gente que vino a la consulta que me dice, maestro, llevo esperando una operación hace 7 años. Sí. Otros sí. Me dicen, llevo hace 2 años, 3 años, 4, sí. 10 años. Bueno, generalmente sí. Mi dama, siempre hay colapsos en los consultorios, en los hospitales. Eso ya sí, es casi normal.
3: El tema de la salud está muy malo. De la salud.
1: Entonces, mi dama, sí le recomiendo mucho, busca alternativas. Hay formas de eliminar también los que son los cálculos naturalmente. O vaya personalmente al hospital o a donde usted haya ido, mi dama, para que por lo menos le puedan extraer. Ya lo otro sí, son vitaminas. Vitaminas sí. 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
3: Sí, ¿y cuál es el nombre de las vitaminas?
1: Hay unas vitaminas que son importantes para tomar en el cuerpo porque es esencial para tu cuerpo. Generalmente para las personas que siempre están débiles, con fatiga, que pérdida de la masa muscular. Bueno, importante anotar. 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Lógicamente nuestra consulta para que usted venga en lo personal. Por eso es importante que siempre anote o llame. Usted en las noches también aquí visualizo que a veces te cuesta mucho para dormir. Y debido también a veces una opresión que te da en la parte de la cabeza. Usted pareciera que sufriera de jaquecas.
3: Sí, porque me dan unas puntas fuertes en la cabeza.
1: Esos dolores generalmente siempre no te dejan descansar y usted es una mujer que mantiene con una fatiga mental, siempre.
3: Sí.
1: A veces pareciera que, mejor dicho, el mundo se te fuera encima.
3: Eso, sí. A veces prefiero que me pasara algo y no, chiquimba.
1: Exactamente. Veo también puntadas. Lo bueno que puede hacer, mamita, es tratar de venir personalmente a la consulta. Usted sabe que una alternativa nunca está de más. Es importante. ¿Ya? Usted es primera vez que nos llama, ¿verdad?
3: Sí, primera vez.
1: ¿Qué le quiere decir a la gente, al público que nos escucha? ¿Fui franco, sincero, lo estoy mintiendo en algo?
3: Sí, no, dice la verdad. Sí, yo lo escucho mucho, así que por eso traté de llamar. Había llamado varias veces, pero no podía contactarme con usted.
1: No, hay muchas personitas quería llamando. Saber
3: el tema de la salud.
1: La salud la tiene complicada.
3: Y lo otro que quería saber era cómo van las cosas con mi pareja.
1: Regáleme la fecha de nacimiento de su pareja.
3: El 29 de septiembre, algo así.
1: ¿Cuánto tiempo llevan acá?
3: Como 3 años más o menos estamos los dos.
1: Tenga mucho cuidado porque el hombre es muy descuidado contigo, sobre todo la parte monetaria, ¿ya? En eso sí está fallando harto. Veo que generalmente por interés propio no te pasa plata, ni siquiera se preocupa por tu salud.
3: Sí, no, en esa parte estamos mal porque en esa parte no me ayuda mucho. Veo mucho desinterés de él en la parte económica como para ayudarme, por ejemplo, en los temas de mi salud y todo eso.
1: Lo que también veo en esta fecha de nacimiento es que él es despectivo en ciertas ocasiones. Por ejemplo, para ayudarte, para pasarte plata, mejor dicho, no hay un apoyo económico.
3: Pero
1: te busca íntimamente, siempre está detrás.
3: Sí.
1: Pero para el apoyo económico estamos mal. Y lastimosamente el hombre no le apoya económicamente. Y se supone que si van a ser pareja, tiene que ser alguien que le sume, que no le reste, mujer.
3: Claro, sí.
1: Mi dama, ¿qué le diría a la gente que nos escucha?
3: Que dice la verdad, sí, y todo.
1: Si somos de entera confianza, lo importante es que usted se haga presente en la consulta porque le ampliamos más la información. Y si gusta, lléveme la fotico del hombre porque veo que el hombre es como medio despectivo. A veces sí, a veces no. Y peor todo, cuando usted le entrega por lo menos esa relación sexual, al otro día ya empieza con los rechazos. ¿Lo ha notado?
3: Sí. Sí, eso, que yo, o sea, me pasa, pero yo tengo que estarle pidiendo, o sea, por ejemplo, ya le digo, me faltan 10 lucas para algo, y ahí sí me pasa, pero que nazca de él, no.
1: Claramente, él. Mujer, tenga mucho cuidado, porque si el hombre es un poco despectivo y muy dejado en eso, si el hombre no cambia, que no te vaya a restar, pero que te sume, sí, si no, no te reste, ¿ya?
3: Claro, sí.
1: Bendiciones.
3: Lo otro que le iba a consultar no es nada malo, porque una vez me dijo la suerte una gitana y me dijo que me habían hecho mal a mí.
1: Por eso le invito personalmente a la consulta, porque hay cosas que no te la puedo explicar a través de radio. Y usted sospecha que hay algo malo, eso es un daño, ¿ya?
3: Sí.
1: Pero generalmente eso se ve personalmente en la consulta, eso es por teléfono, es complicado, mi reina.
3: Estamos
1: en vivo. Entonces lo importante es que aclare ese detalle, ¿sí? Sí veo algo malo, pero ya que velo personalmente. ¿Estamos?
3: Bueno, ya.
1: Dios la bendiga.
3: Ya. Muchas gracias.
1: Chao.
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1: 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Mis queridos hermanos, los minutos son cortos. Que Dios los bendiga, descienda el poder para así darle dicha, fortuna y prosperidad. Los esperamos.
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Faltan ya, oiga, faltan 7 ya para que sean las 2 de la tarde acá en Julito al Velador, tardecita que compartimos. Ya llegamos a este día viernes, ¿ah? Viernes ya, 5 de junio. Este mes de los santos, por acá está viendo, hay varios santos durante este mes de junio, pero más importante San Pedro y Pablo, si es más día feriado. Ya, revisamos rapidito los WhatsApp que están llegando a nuestro programa acá, a nuestro terminal de saludos a través de WhatsApp. Hoy día, viernes, vamos a estar regalones, vamos a estar regalando por acá tarjetas para los bingos. Claro, fíjese que por acá tengo, ¿cuántas tarjetas tengo para regalar? Son 4, claro, ya, 2 y 2. Vamos a arreglar por acá de 2 tarjetas para el bingo. Ambos bingos son en Freire. Así que lo que les gusta el bingo, atención, vamos a regalar luego tarjetas. Se pueden inscribir ya acá al teléfono o al WhatsApp. Bingo del Club Deportivo Leonel Sánchez, que es mañana sábado 6 de junio, a partir de las 15 horas en el gimnasio del Liceo Juárez Leyer. El acceso será por calle Purén. A 5 luquitas la tarjeta con un gran premio de 400.000 pesos. Segundo, 200.000. Tercero, 100.000. Y cuarto, 80.000. Y también por acá tengo 2 tarjetas para el bingo que organiza el Centro de Padres y Apoderados del Taller de Danza Artístico Cultural de Freire, que también es mañana sábado, que parte un poquito más tarde, a eso de las 18 horas, y es en el kilómetro 5,5, sector Calfuco Barros Arana. Ahí se va a jugar este bingo también con una adhesión de 5 luquitas, es bailable, con un premio de 300.000, horno eléctrico y buenos precios. Así que también ya se pueden inscribir durante el programa. Por acá va a estar inscrito a la persona para que participen de las tarjetitas que tengo para regalar hoy día, viernes, para que vayan el bingo mañana, que es mañana sábado. 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Vamos a ir con más canciones hasta ahora. No, me tengo que ir a comerciales. A la pausa y sigo.

0: 1:59 PM.
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3: El presidente José Antonio Kast designó a nuevos embajadores: Gabriel Salías, Nick en Israel, Ricardo Hernández en Ecuador, Hernán Bascuñán en Países Bajos y James Sinclair en el Vaticano. Destaca el nombramiento de Salías, Nick, que podría reconfigurar las relaciones diplomáticas con Tel Aviv tras 3 años de vacancia. El ministro de Justicia, Fernando Rabat, afirmó que la concesión de indultos presidenciales dependerá de las circunstancias de cada caso y de los antecedentes del expediente, sin excluir a condenados por violaciones a los derechos humanos o abusos contra menores. La actual diputada Iracy Hasler acusó al alcalde Mario Desbordes de inventar denuncias con fines políticos luego de que la justicia declarara admisible una querella municipal por fraude al fisco en su contra debido a la fallida compra de la clínica Sierra Bella.
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0: Oye, vente medio con los charros de Lumaco, cómo dejar de amarte. Ya son las 2 de la tarde con 13 minutos aquí en la sintonía de la Radio Universal y tardecita ya de día viernes. Oye, loquito, revisamos un poquito la programación del fútbol, a ver cómo viene el fútbol para este fin de semana. Temuco juega el lunes, ¿eh? Sí, Temuco juega el lunes 8 a las 7 y media en el estadio Germán Becker de Temuco a las 7 y media del partido. Ya muy temprano comienza el trabajo ahí del equipo de Pasión de Multitudes de la Radio Universal. 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Ay, me estaban llamando, se cortó el llamadito ya. Seguimos acá en Julito al Velador. Vamos con más WhatsApp por acá. A ver qué nos escriben, a ver aquí. Ya, me lo piden ahí por un aviso de la mañana. Vamos ahorita a responderle por interno. Ahora sí, vamos al llamado. Hola, buenas tardes.
1: Buenas tardes, Julito.
0: ¿Cómo le va? ¿Cómo está usted?
1: Bien, voy a almorzar ahora.
0: ¿Qué es lo que preparó Martita de almuerzo hoy día? ¿Qué es lo que hizo?
1: Mira, preparé ayer hizo.
0: Ah, ya.
1: Una cazuela de pava de campo.
0: Una cazuela de campo y le quedó para hoy día y hoy día termina. Eso es bueno.
1: Sí,
0: claro, hay que ahorrar, ¿cierto? Hay que ahorrar.
1: Estoy cocinando todos los días yo para mí sola.
0: Hay que ahorrar, está todo tan caro, no hay plata.
1: Eso.
0: Ya.
1: Hoy me quiero inscribir, Julito, para la tarjeta de Freire.
0: ¿Y a cuál bingo? ¿El de Freire o el de Santa Julia? Digo, el de.
1: No, el de Freire.
0: El de Freire, ya. De ese es el bingo que hace el liceo, el Club de Leonel Sánchez. Ya.
1: Sí.
0: Marta Veroisa, ¿cierto? Veroisa.
1: Sí, Julito.
0: Ya, Martita, queda anotadita, vale. Chao, cuídese.
1: Chao,
0: vale,
1: gracias.
0: Vale. Vamos a la música acá en Julito, al velador, las 2:16.

0: Oye, ¿será cierto eso? El chofer y con los reales del valle. Tengo un llamadito para ir a esta línea. Hola, buenas tardes. Hola, hola.
1: Aló.
0: Buenas tardes, ¿con quién hablamos por allá?
1: Buenas tardes, Julito, soy Glenda.
0: Glendita, cuénteme, dígame, amiga.
1: ¿Me puede inscribir por la tarjeta de Freire, porfa?
0: Ya, del bingo que hacer ahí en el Liceo Juan Ley, ya. Nombre, ¿sí? Glenda Norambuena, ¿cierto?
1: Sí, por favor.
0: Ya, Glendita, por acá que notadita, ¿vale? Ya. Cuídese,
1: ya,
0: chao.
1: Ya, gracias, Julito, que tenga buena tarde.
0: Igualmente, usted. Tiri, tiri, tiri, tiri, tiri. 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A ver, por acá dice, buenas tardes, quisiera saber cómo se parece en la promoción de un grupo musical ranchero tropical en la radio de música. Ya, ahí le vamos a dar el...

0: Dijo nombre y apellido.
1: Julito, gracias.
0: Nombre y apellido.
1: Luis Manquehual.
0: Luis Manquehual.
1: Sí.
0: Coraje. Ya, amigo. Cuídate. Ya, amigo. Para el chato. Ok.
1: Tu radio.
0: Muy bien, muy bien. ¿De qué sector?
1: Soy de Calvirquén.
0: Ya, pero qué, ¿para qué lado, amigo? ¿Por qué sector?
1: El lado de la lechera.
0: Sector lechera, ya, vale, vale, chau. Oye, antes nombramos cosas, sector lechera, sector hospital, ¿se acuerdan? Cuando la radio llegaba ahí nomás, y pudiéramos ahí nomás. Y ahora no, ahora llegamos potente, potente, la universidad llega a toda la región, Chile y el mundo. Y el mundo mundial, como dice el chico Eddie. ¿Qué más tengo acá en el WhatsApp? Dice, Julito, quisiera escuchar el tema, las flores de tu florero. Ya, la verdad, los pies de canción. Acá tengo otro llamadito. Hola, buenas tardes. ¿Quién está por allá?
2: Buenas tardes, don Julito. Usted habla con Mirta de Reserva Raín.
0: Mirtita, cuénteme, amiga. Dígame nomás.
2: Aquí todavía estoy con mi operación.
0: Ay, ¿cómo va la cosa? ¿Se está mejorando ya, no? ¿Cómo va?
2: Sí, tengo solamente un punto más menos subido, pero ya está más mejorcito.
0: Ya.
2: Y lo otro que tengo que ir a control el lunes de vuelta.
0: De vuelta. Hay que controlarse, para ver cómo el doctor la examina ahí. Y le dice, claro, vamos bien, vamos más o menos, vamos mal, ahí le hacen la evaluación.
2: Sí, ya. Vamos bien, gracias a Dios.
0: Eso es bueno, pero ya.
2: Sin poder hacer nada, así que contraté un chef.
0: Ah, mira, que le tiene un chef en la casa, muy bien, pues. Sí. Para que le cocine.
2: Para cocinar, para todo servicio.
0: Ya. Cuéntame.
2: Otro día me demoré en escuchar la canción y nunca fue.
0: Sí, para ir a tocar hoy día.
2: Ya, que esté muy bien.
0: Para que la escuche en casita, ya que está un poquito enfermito, usted que se recupere pronto. ¿Eh?
2: Bueno.
0: ¿Y cómo se llama el chef? ¿Cómo se llama el chef para mandarle un saludo?
2: Se llama Raimundo.
0: Raimundo, ya, para Raimundo, ahí le mandamos un saludo, listo.
2: Es mi esposo, mi amado.
0: Ah, su amado esposo. ¿Y qué le preparó hoy día don Raimundo? Diga.
2: Hoy día preparó puré con bistecito.
0: Ay, hombre, no es malo, ¿ah? ¿Eh? Sí. Y una rica ensaladita, ya, qué bueno. Sí. Ya, pues sí. Saludo al chef.
2: Ya.
0: Que no le quede duro el bistec. Cuídese, cuídese, Mirtita. Un saludo ya, para ella. Vale. Reserva Raín Maguidanche, comuna de Pirquén, con la amiga Mirtita. 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Ahí le estamos esperando, esperamos llamada, pero no me contestaron. Ya, aquí vamos con el encino.

0: 2 de la tarde, 29 minutos.
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0: Oye, ya mucha gente se está inscribiendo a través del WhatsApp para que vayan al bingo. Reitero, estamos promocionando dos estupendos bingos que son en Freire, ambos en la comuna de Freire. Está el gran bingo que organiza, y es bailable, aparte a las 18 horas, mañana sábado 6 de junio, el gran bingo que organizan los apoderados del taller de danza y artístico cultural de Freire, con una adhesión de 5 luquitas, y esto se va a desarrollar en la sede sector Calfuco, kilómetro 5,5, camino Freire a Barrazarán. Es bailable, hoy va a estar ahí los fugitivos del amor, va a estar presente mi amigo Kanki, así que todos invitados a bailar y a colaborar ahí con el ballet, ¿cierto?, con este gran taller de danza artístico cultural de Freire. Tiene su gran beneficio a través de los apoderados, están por ahí preparando un lindo viaje a Chiloé con los niños, así que están haciendo este gran beneficio, así que todos a bailar. Van a haber ricas papitas fritas, completos, salchipapas. También se presenta el ballet folclórico municipal. Esto parte mañana sábado a las 18 horas. ¿Y hasta qué hora es? Hasta bien tardecito, porque es bailable, después sigue la fiesta para que toda la gente ahí de Calfuco, Lolén, que trague, toda la gente a bailar, los que son de Hualpín, también de Barrosalana, vengan a bailar a Freire. Va a estar pero muy bueno este gran, gran bingo. 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Oye, acá nos piden un temita, dice: hola vecino, soy Fabián, su vecino, dice, y me gustaría escuchar un temita de Kevin y sus Lumaquinos, por favor, y también participar por las tarjetas del bingo. Fabián, falta el apellido, Fabián, por favor, si puedes colocar ahí tu apellido también ahí, muy bueno sería. Ya. Aló, buenas tardes.
1: Hola, Julito.
0: Hola, Margarita, ¿cómo están por allá por Pichiquepe, Margarita?
1: Bien. Todo bien.
0: ¿Todo bien? Uy, pero ¿qué pasó, sí, mi amiga? ¿Qué pasó? ¿Trabajoneada? ¿Qué le pasó?
1: No, no sé.
0: ¿O oh, se levantó recién la Margarita, parece?
1: No, me levanté como a las 11.
0: Ah, entonces, mira, mi jeje. Oye, a total adelantarte, mira que eres flojita. Bueno,
1: sí, que tenía flojita.
0: Eso, ¿qué me importa? A mí también tú te la traes a la hora que tú quieres, no hay problema. Claro. Qué bueno. Margarita, dígame, amiga.
1: Soy libre.
0: Libre, la Margarita es libre y se levanta a la hora que ella quiere. Qué gusto.
1: A la hora que quiero.
0: Exacto. No tiene nada que estar ahí haciendo almuerzo, ningún malandrín, ¿cierto?
1: No, hago almuerzo a mi manera y a cualquier
0: hora. A la manera y a la hora que quiere. Esa mujer libre, libre nomás. Exacto. Oiga, Margarita, quiero que ¿a quién quieres saludar? Cuénteme, a ver.
1: No, quería saludarlo a usted porque lo veo medio apagado su programa.
0: ¿Apagado? Y estaba tocando una buena canción de Rancho de Plata entre Ron y vino.
1: Sí, pues. Y hoy, ¿qué le pasó a Julito Castro? ¿Se va a ir o qué onda?
0: No, señores, renovamos el contrato hasta el 2048, así que estamos listos. Oy, acá.
1: Qué bueno.
0: 20 años más que la radio. Oh, abuelita, aquí
1: decía, ya.
0: Ah,
1: qué bueno. No, ojalá que continúe siempre su programa y muy bueno.
0: Ay, qué bueno, gracias.
1: Yo lo escucho todos los días.
0: Oye, amiga, ¿usted qué es lo que quiere escuchar? Oiga, cuénteme, a ver, que ya que está ahí almorzando recién.
1: No, todavía ni almuerzo, recién estoy haciendo almuerzo.
0: Más encima va a hacer unos tallarines.
1: No, te voy a hacer alberja partida.
0: Ah, deja, te demora más, pues entonces tienen que poner estas cositas y pues zanahoria, cebollita. Sí,
1: estoy empezando recién.
0: Ah, recién nomás, puso el agua. Recién. Como a, va a ser como a 4 de la tarde el almuerzo. Va a salir para 11 el almuerzo.
1: Así no tomo 11 y me mantengo
0: y ahí. Y después de acostar el reloj. Después de acostar a las 8 ya. Como las gallinas, ya te acuestan temprano.
1: No, oye, me acuesto como a la 1 de la mañana.
0: Ah,
1: ya
0: por...
1: me quedo despierta y me quedo dormida como a las 2 de la mañana.
0: Por eso que se levanta tarde usted, porque se acuesta tan tarde.
1: Y me meto en redes sociales.
0: Ah, ay, meta teléfono.
1: Facebook, WhatsApp
0: e Instagram, se toda la cuestión.
1: De todo.
0: Ya. Oye, amiga, ¿qué es lo que quiere escuchar ahí para que se le pase el sueño? Le quiere rico el almuerzo.
1: Aprovecho y mandarle un saludo a la Adelita.
0: A la Adelita. Hoy no llamaba a la Adelita todavía.
1: Sí. Sí, debe estar escuchando el programa porque ella, fiel auditora, así que le mando.
0: La number one, dice.
1: Sí, le mando muchos saludos y mucho cariño para ella y ya. Muchas bendiciones. Que tenga un lindo día la Adelita.
0: Adelita de Folilco, ya.
1: Sí. Quiero un tema para mí.
0: Para mí, ¿cuál quiere? A ver, dígame, a ver.
1: Qué mal te ves sin mí, de los rancheros de...
0: ¿Y esa para quién va? Oye, ¿para quién va? Qué mal te ves sin mí.
1: ¿Para quién va?
0: ¿Qué
1: no,
0: mal?
1: No, está por ahí, así que... Yo sé qué mal te va sin mí.
0: ¿Qué? Oye, gallo, qué mal te va sin mí. Mira cómo anda, yo conmigo te andabas mejor, ya. Ya. Ya, mi chiquilla, sí. Ni un problema, cuídate.
1: Ya, saludo a su señora.
0: Gracias, ella siempre voy a acordar de ti. Listo, Margarita, besitos.
1: Ya,
0: cuídate, mal hecho.
1: Chao, chao.
0: Aquí va, lo habían pedido Kevin.

0: 2 de la tarde, 57 minutos.
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3: Keiko Fujimori y Roberto Sánchez cerraron sus campañas para la segunda vuelta presidencial en Perú, prometiendo recuperar la estabilidad política tras años de crisis. El próximo 7 de junio se definirá quién será el presidente de Perú. El presidente del Partido Nacional Libertario, Johannes Kaiser, rechazó la propuesta del ministro de Hacienda de levantar el secreto bancario. Afirmó que no permitirá que militantes de izquierda accedan a sus cuentas. El ministro de Hacienda, Quirós, defendió la decisión del Servicio de Impuestos Internos de cobrar IVA a las casas de apuestas online, descartó una regulación encubierta y afirmó que es deber del organismo fiscalizar y aplicar tributos a todo hecho grabado.
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Oye, aquí va la canción para Margarita. ¿Qué tal

0: Ahí nomás, déjale. Ya, ahí le tocamos el temita a nuestra amiga Bertita que nos pidió. Oye, reitero, estoy regalando tarjetas para los dos bingos. Voy a reiterar. El bingo, que es en la sede de Calfuco, esto también en la comuna de Freire, kilómetro 5,5 camino Freire hacia Hualpín. Ahí la sé que está al ladito de la carretera, fácil llegar. El bingo que organiza el taller de danza artístico de Freire. Y el otro bingo es del Deportivo Leonel Sánchez, que se va a jugar en Freire, en el gimnasio del Liceo Juan Schleyer. La entrada será por calle Purén. Para ambos bingos se pueden inscribir vía llamada telefónica o también a través del WhatsApp, pero deben dejar su nombre y apellido, por favor, nombre y apellido, para yo poderlos inscribir, y a eso de las 4 pasaditos hacemos acá el sorteo de las tarjetas, ¿ya? Ok. 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Tengo un llamadito, ¿quién está por ahí en línea? Buenas tardes, hola.
1: Hola, mi vida, ¿cómo está?
0: ¿Cómo le va, reina? ¿Cómo está usted, Adelita? Recién ahí la estaban saludando, hija.
1: Sí, le escuché, yo la Margarita, me levanto y prendo radio al tiro.
0: La Margarita recién se estaba levantando, como a las 4 de la tarde el almuerzo.
1: Sí, para salir para las 4, para la hora de 11.
0: ¿Cómo a las 4? Sí, dale, yo estoy soltero, tengo quien me mande, me levanto la hora que quiero, cocino lo que quiero y como lo que quiero. Mire que está chora hoy la Margarita, ¿sí? Niña. Estaba niñada hoy la Margarita. Así es la vida. Oye, está niña, oiga, ¿qué gusto le vio algo que quiero? Tiene razón también, pues claro.
1: Sí, ya. Sí, cuando uno no solo hace lo que quiere y come lo que quiere nomás.
0: Eso mismo.
1: No, así. El jefe, no hay jefe.
0: Ay, no hay jefe. Así. Adelita, sí. ¿Qué es lo que quiere escuchar usted, amiga? Dígame, a ver, ¿qué es lo que quiere escuchar? ¿Usted ya almorzó ya, no?
1: Sí, almorcé ya.
0: Ah, ya, qué bueno.
1: Almorcé en denante ya. Así que.
0: ¿Qué tenía de almuerzo hoy día?
1: ¿Ah?
0: ¿Qué almorzó hoy día? ¿Qué tenía de rico?
1: Cociné perro ahogado.
0: ¿Cuál es ese perro ahogado? ¿Cuál?
1: Es que ahogué los perros.
0: Ya.
1: Después lo cocí y me la comí.
0: Perro ahogado. Ay. ¿Cuál será ya? Perros ahogados, ya. Voy a ahí la jamón.
1: Después te lo digo para que la hagas.
0: Ya.
1: Ay, hay que ahogar los perros.
0: Ya.
1: Cocinarlo y después comer.
0: Ya. Ahí se comen, ya. Muy bien.
1: Julito, dígame. Quiero escuchar el pobre obrero.
0: ¿Cuál es? El pobre obrero.
1: El pobre obrero.
0: ¿Quién la canta?
1: Todo el obrero que trabajan en el campo, en todas partes.
0: ¿Cuál será esa? O el faenero, ¿no? No.
1: No, el pobre obrero, sí. Decía la canción, ayer la escuché cuando usted no estaba, las canciones se vuelan a lo que quieren ahí.
0: ¿El obrero? ¿Cuál será? ¿Obrero será? ¿Cuál será? Ya. Yeah.
1: El pobre obrero.
0: Los obreros de la calle, ¿eso era? No, el obrero con René Nostroza, no ese. Ya, el pobre obrero.
1: No, creo que sí, porque estoy sembrando, pero...
0: ¿Qué está sembrando? ¿Qué está sembrando ahorita?
1: Trigo, pero está mi hijo allá y mi sobrino están sembrando trigo.
0: Oye, ese trigo de invierno, ¿qué dice? ¿No? ¿Cómo se llama así? ¿Sí?
1: de viernes, sí.
0: Ya. El pobre obrero. Yo te quito buscando, pero quizás cómo lo tocan ya. Voy a buscar por acá el temita, ¿ya? A ver cuál será.
1: Ya, y si no, el pobre, campesino, así es que no está el pobre.
0: Tengo, el pobre José lloraba, lloraba, que daba pena. Ese no es, tampoco,
1: ¿no?
0: No. No
1: conozco ningún José que lloró.
0: Ya, aquí tocar, vamos a tocar igual, ya que lo encontré. Y si no,
1: ya, ¿cuál y puede si ser? No está ese pobre campesino.
0: Pobre campesino, ya. El campesino, ya.
1: Sí. Sí, es que los campesinos somos los más románticos que podemos ver.
0: Eso. Hoy en el campo no para la cosa, ¿eh? Sí, pues no.
1: Hoy lo pasa. También uno acá ve tanta cosa.
0: Sí. Así que no. No,
1: y es feliz uno. Sí. Mi ovejita me viene a mirar ahí frente a la ventana. Si estoy, me ven aquí en la cocina y yo le digo, acá estoy, hija. Le muevo la mano y ahí se van para allá.
0: Mire cómo es la cosa. La conexión con los animales, con la conexión, claro. La conexión con el campo es tan fantástica y qué lindo eso. Ya.
1: Sí.
0: Ya me seguía.
1: Ya, mi Julito, que tenga un fin de semana muy bueno.
0: Igualmente.
1: Un saludo a su señora y un buen saludo a la Margarita igual.
0: Ya. Ya, Margarita. Cuídate, Adelita, que estés bien. Vale.
1: Ya, chao, chao, Julio.
0: Chao, chao. Vamos a tocar un mix ahí para todos los campesinos que están escuchando la radio, ¿va? El campesino, el guaser campesino, ¿cuál será el mix del campesino con su ranchero? Ah, aquí vamos a tocar esta de los charros de Luchito y Rafael. Ya, va, lo iré y la vamos a estar programando por acá. Ya, acá nos vamos con los WhatsApp que están por acá llegando. A ver, ¿dónde quedé? Quedé por aquí. Oye, aquí me mandan algo de. Ya, el loquito viene el carretero, viene por acá. Viene el loquito, no te adelante, y es que ya tengo más, ya. Viene al tiro. Escuchemos este audio que lo que tiene los documentos.
2: Por lo que saben, algunos que lo conocen dicen que es de Freire. De Freire Niña, tiene todos sus documentos acá.
0: Ya.
2: Tiene todas sus tarjetas. La tenemos nosotros.
0: Dice por acá, Julito, buenas tardes. Le aviso que ayer una señora se le haya extraviado una billetera. Dice que la tenemos, dice, en Carnicería Aranda de Petrufquén. Así que la señora que haya perdido una billetera, que la vaya a buscar ahí a la Carnicería Aranda de Petrufquén. Ahí tienen su billetera. Qué bueno que queda gente honrada. Eso da gusto. Acá tengo otra amiga, a ver quién está por ahí.
3: Hola, Julito, ¿cómo está? Sabe que me gustaría escuchar la canción El Carretonero, ya que mi hermano hace rato que no la pide, su amiguito, por Rigo. Ahí está Rigo. Gracias, Julito.
0: Ya.
3: Tóquela, porfi. Ya, chaito, soy Ana de Freire.
0: Listo, va, loquito, el temita para usted. Aló, buenas tardes, ¿quién está ahí? En línea, aló, hola.
4: Aló, ¿con quién hablo?
0: ¿Con quién quiero hablar?
4: No sé, tengo una llamada perdida de este número.
0: Está deseando. Yo no he llamado a nadie, está en la radio. Y dije que está desubicado. ¿Y quién lo habrá llamado? Estará tan solo que lo llamaron. ¿Llamado o no? Aquí está el carretonero.

0: Oye, la historia del carretonero, hace ratito que lo escuchamos este temita, y un saludo para mi amigo Rigo. Aquí tengo a mi amiga que le encanta el rancherito del Leodan. ¿Cómo está, amiga?
1: Hola, don Julito Castro, ¿cómo está usted?
0: Aquí que estamos bien,
1: hermoso, chiquilla. Fin de semana. Igualmente. Mire que hoy es viernes, mi cuerpo lo sabe.
0: Éjale, méjale.
1: Le quiero pedir un tema del rancherito Leodán. Mire que al Averito se lo pedí toda la semana, pero nunca me lo colocó. No sé si es que le pesaba para bajar a la bodega.
0: Ya. Sí. No tiene ya.
1: Por favor, don Julito, se lo suplico. Usted sabe quién soy,
0: pues. Ah, sí, pues.
1: Y lo otro que quiero es inscribirme para la tarjeta del bingo de acá de Calfuco.
0: Calfuco, ya.
1: Soy,
0: vamos.
1: Inés de Calfuco.
0: Le faltó el apellido, Inésita. Aquí lo pongo, Inés de Calfuco, nomás le pongo en la tarjeta. Ya.
1: El tema del rancherito, don Julito, es Baila Morena.
0: Baila
1: Morena.
0: Por
1: favor.
0: Ya. Ni un problema. Ahí le tocamos el temita, Baila Morena, para mi amiga que está hoy pidiendo esa canción con el rancherito Leodán. Ya nomás. Aquí lo encontramos, vamos a tirar nomás con el temita de el rancherito de Leodán. A ver, ¿están listos para seguir? Ya canta, rancherito, canta.

0: 3 de la tarde, 29 minutos.
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0: Ya, ahí está como el temita de nuestro amigo, ¿cierto? Elizarda, que nos pidió por ahí ese lunar. Y ya nomás. Seguimos acá con los WhatsApp. Vamos a ir revisando más arribita por acá. ¿Dónde quedamos aquí? Tengo un llamadito, ¿quién está por ahí? A ver quién está por ahí. Voy a apagar aquí esta cosa que hace harto calor aquí dentro, hijo. Ya. Tengo un llamadito. Buenas tardes, ¿quién está por allá? Aló.
1: Buenas tardes, Julito.
0: ¿Con quién tengo?
1: Gusto saludarlo.
0: Muchas gracias. ¿Con quién tengo gusto por ahí?
1: Con María.
0: María, ¿cuál de todas las Marías que está por ahí?
1: De la que le gusta a usted.
0: De la que me gusta.
1: Lo pillé.
0: ¿Cómo está María? ¿Cómo está usted? ¿Cómo ha estado? ¿Bien?
1: Bien, gracias.
0: En casita, ya. Amiga María.
1: ¿Ya? Participar en las tarjetas del bingo.
0: Ah, del bingo. Oye,
1: pero de esas de Segre, porque no tengo vehículo para ir más allá.
0: Ah, para ir a Calfuco, está cerquita de García, ya.
1: Mira, sí, pero en que no tengo en qué ir, entonces de Freire.
0: Ya, María, su apellido.
1: Peña.
0: María.
1: Peña
0: de Freire.
1: Y al ladito de la frutería del Panchito.
0: Ah, de Freire. Ya, listo, María, ni un problema, aquí la jornadita. Cuídese.
1: Gracias, Julito, muchas gracias.
0: Chao, señora María, muy bien. Oye, seguimos acá con... ¿Qué más tengo que hacer? Julito, quiero una tarjeta para el bingo. Me llamo Irene Citroncoso. Gracias, que tengas un buen fin de semana. Oye, ¿cuál bingo, amiga Irene? Si puede colocar el bingo de Freire o el bingo de Calfuco. Ahí me coloco para inscribirla, ¿ya? Acá dice, quería participar para las entradas del bingo. También colóquele bingo Calfuco o bingo Freire, por favor, para ahí dejar los notaditos en los dos, el listado que tengo, ¿ya? Luis Araya y Juana Ávila y Nen por acá se están inscribiendo, así que colóquele más datos, nombre, apellido, por favor, y le colocan bingo Calfuco o bingo Freire, ¿ya? Perdón, sí, bien digo ya. Acá dice, hola, buenas tardes, quiero participar en el sorteo del bingo del Saturar Obrero. No, es de Leonel Sánchez el bingo, ya. Perdí aquí la auditora. Y coloque su nombre y apellido, por favor, ¿ya? Coloque el nombre y apellido y el bingo de Freire, que se juega en el Liceo Juan Schleyer, es del Deportivo Leonel Sánchez de Freire. El otro bingo que tenemos también en Freire es en Calfuco, que es un lugar rural, ahí en el camino a Hualpín, kilómetro 5, en la sede ahí del sector, una sede muy grande, tratamiento, y es a beneficio del taller de danza artístico-cultural de Freire. Y ya. Oye, se retiene poco lo que escucha. Vámonos. ¿Qué más tengo acá? A ver, por acá dice, Julito, puede ser ese el tema, piel que pide la Adelita, el pobre obrero, ese que dice, mira, Elvira, tiene que ser ese, mira, Elvira, porque ese tema dice el pobre obrero. Ya. Oye, por acá, Jorge, lo voy a contar que puede ser... Soy campesino de Revolución Tropical. Ese lo busqué por ahí, vamos a tocar ahorita y te invito a nuestra amiga Adrita, ya. 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Ya no más. Vamos con la música, nos piden por acá. Aquí encontré Soy Campesino. Así es que este es el que me pidió ahí.

alma. Oye, saludo a toda la gente linda, mi gente campesina que está ahí en sintonía de Julito al Velador. Ojalá que le haya gustado el temita ahí a nuestra amiga Delita, parece que está. Oye, por aquí dice, hola Julito, somos unos nuevos auditores de tu programa, Sector Suevia. Queremos saber cuándo es el bingo del Club Deportivo Leonel Sánchez. Nos escribe por acá don Carlito y la señora Vicky. El bingo, como estamos promocionando, ambos bingos en Freire son mañana sábado 6 de junio. El bingo del Deportivo Leonel Sánchez comienza a las 15 horas y se va a jugar en el gimnasio del Liceo Juan Schleyer. La entrada será por calle Purén. Frente a las bodegas, ahí está la entrada por Purén, para que ingresen al gimnasio. Bingo, reitero, del Club Deportivo Leonel Sánchez, mañana sábado 6 de junio a las 15 horas en el gimnasio del Liceo Juan Schleyer. El otro bingo en Freire también es mañana, pero se juega en la sede de Calfuco, kilómetro 5,5, camino Freire a Barros Arana, y organiza el taller de danza artístico cultural de Freire. Ambos bingos valen 5 luquitas la tarjetita. Ya no más. ¿Qué más tengo por acá en WhatsApp? Dice, buenas tardes, regresar. Quisiera saber si la fiesta que se realizaba en Perusquén el sábado 6 de junio se realizará o se cambió de lugar. La fiesta se engordea. No sé, algo pasa en Perusquén, pero no está autorizada. Engordea mañana la fiesta, así que los que quieren ir a bailar, a Gordea. Acá nos piden un temita de Oleaje Junior. Nos piden por acá. Va, Luguito, ya nomás. Seguimos acá en Julito al Velador.

0: 3 de la tarde, 58 minutos.
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3: La comunidad palestina en Chile solicitó al gobierno reconsiderar el nombramiento de Gabriel Zalíasnik como embajador en Israel, argumentando que su perfil confrontacional atenta contra la tradición diplomática del país y la neutralidad frente al conflicto en la región. A días del inicio del Mundial 2026, la selección de Noruega desató controversia tras realizar una producción fotográfica vestida como vikingos. Mientras los fanáticos celebraron la sesión en redes sociales, diversos medios locales la criticaron fuertemente. El presidente de Ecuador, Daniel Noboa, anunció una nueva reducción de la estructura estatal al fusionar ministerios y secretarías, pasando de 14 a 10 carteras. La medida busca optimizar el gasto público y mejorar la eficiencia mediante la creación de macrocarteras.
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Uy, las 4 ya con 12 minutos. Oye, hay una importante reunión de la Junta de Vecinos Villa Cacique Payalef a las 7 de la tarde. En este día, viernes 5 de junio, reiterar a todos los vecinos de Villa Cacique Payalef, reunión hoy, cita la directiva. Reiteramos hoy a las 19 horas, reunión de la Junta de Vecinos de Villa Cacique Payalef, temas a tratar, balance gestión, balance finanzas y planear nuevas actividades. Cita la directiva de la Junta de Vecinos Cacique Payalef, reunión hoy a las 7 de la tarde en su sede vecinal. ¿Tu parabrisas tiene alguna trizadura piquete? 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Ya, ahí nos pidió algo de Oleager Junior, ahí estamos listos con esa petición. Acá nos escribe la Irene, dice que para el bingo de Freire, ya. ¿Qué más tengo acá en el WhatsApp? Dice, buenas tardes, Julito, quiero, dice, participar en el sorteo de las entradas para el bingo de Leonel Sánchez. Fresia Leighton, le escribe acá, la tía Fresia, ya nomás, Fresia Leighton, por acá la dejamos anotadita para el bingo, Fresia Leighton, ya. Ya, después vamos a dar un numerito a cada llamado y vamos a echarlo acá a una tómbola y vamos a hacer el sorteo ahí. A quien le toca, ¿ya? Vale, vale. Acá dice, quiero participar en el bingo de Freire, mi nombre es Eloísa Flores, muchas gracias, ya. Reitero que estamos regalando tarjetas para el bingo de Calfuco y también el bingo de Freire. Eloísa Flores, ¿por qué se escribe? Eloísa Flores, ya. Hoy queda poquito, ¿eh? Ya dentro de 5 minutos más vamos a hacer el sorteo de las tarjetas para los bingos que tengo. Bingo, reitero también, por acá me quedan tarjetas para el bingo del taller de danza de Freire. Este bingo se va a jugar en la sede Calfuco y es bailable. También mañana sábado a partir de las 18 horas con buenos grupos invitados y muy buenos premios para que todos vayan ahí a ganar. 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

0: Las 4 ya con 25 minutitos. Luego hacemos el sorteo acá de las tarjetitas para los bingos. Acá también se escribe, dice Fresia Melipil Brevis, también se inscribe para el bingo de Calfuco. Muy bien, Fresia. Acá tengo otro WhatsApp que dice: hola, Julito, quisiera participar por las tarjetas del bingo de Freire. Por favor, mi nombre es Gabriela Fortilla. Sí, mire, aquí tengo un audio, a ver quién me dicen por acá en este audio. A ver quién está por ahí en la línea.
1: Quiero participar en el bingo de Freire, Jacqueline Carrasco.
0: La Jacqueline Carrasco se inscribe para el bingo de Freire. Y aquí la dejamos notadita a nuestra amiga, la Jacqueline. Vamos a dejarla por acá notadita también ahí en nuestro listado. Último llamado para el bingo porque ya me voy con el sorteo. ¡Aló!
2: Buenas tardes,
0: ¿con quién hablo por allá?
2: ¿Cómo estáis con tu amigo Cachileo?
0: ¡Hola, manito Cachileo! ¿Cómo está Ganchito?
2: Que se muestra de haciendo bueno. Hoyo, aprendiendo a volver a hacer hoyo.
0: ¿Hoyo para qué, Gancho?
2: Estoy haciendo hoyo para plantar estaca, hermano.
0: ¡Ah, ya!
2: Aquí estoy cerrando porque este ocho pajarón del primo que tengo no cierra nunca la harina y yo tengo que cerrarlo yo aquí.
0: Ya, chuta.
2: Ojalá que esté escuchando ese cordero para que venga a ayudar a estirar el alambre aquí, porque si no... aparece por acá con el hacha, lo espero.
0: Ya.
2: Con el hacha más grande que tengo.
0: Ah, miércoles, ya.
2: No le voy a pegar ni nada, ¿cómo? Le voy a pegar un hachazo.
0: Un hachazo,
2: de un tiro al bruto, no.
0: Va a quedar. Ay, oye.
2: Va a quedar al tiro para cementerio.
0: Ya. Así que te metas el hoyo nomás. Estoy ya.
2: Meta, pega, hermano. Puta, dejante jodido ya. Con ese sistema que tengo de enfermedad, pero igual te pongo bueno.
0: Igual, ya. Manito, te voy a tocar por acá.
2: Bueno, hermano. Nada que con flojera aquí la cuestión.
0: Te voy a tocar los hoyos de los Luceros del Valle. ¿Te parece? ¿Ya?
2: Vale, ya. Hermano. Los Luceros del Valle, muy bueno pa, el hoyo.
0: Para que te queden los hoyos buenos, parejitos, ya, vale.
2: Que profundo.
0: Oye,
2: ya, hermano, vale. Saludos para mi amigo los que andan pintando la calle aquí.
0: Ah, qué bueno.
2: Pero ya. Eran de Tierra Nevada, pero no sé cómo se llama la empresa ahora. Antes eran de Sole.
0: Sierra Nevada, según. Ya. Sí, ya, amigo. Va, loquito el temita, no, cuídate.
2: ¿Cómo se llama su empresa?
0: Ya, manito.
2: Pero anda uno chiquitito, Miguelito.

0: Sí. Miguelito, ya.
1: Saludo para Miguelito.
0: Ájame para Miguelito.
1: Vale, Julito.
0: Ya, cuídate.
1: Chao, Julito.
0: Chao, Marito. Ahí anda haciendo hoyo, mi amigo María. ¿Qué más tengo por acá? Dice, y ya vamos por acá revisando, incluyendo a la gente que está por acá, incluyendo para el bingo. Alfredo González, por acá se escribe. Para Alfredo González, por ahí lo dejo anotadito. Alfredo González, lo dejo anotadito, ya. ¿Qué más tengo acá? A ver. ¿Qué más tengo por acá? ¿Dónde quedamos con el WhatsApp? Dice, queremos participar por las entradas para el bingo de Freire, Carlos Rojas y señora. Para bingo de Freire, Carlos Rojas por acá, dejo nota. Carlos Rojas, ya. Lo dejo al sol porque no coloco el nombre, no tiene el nombre acá de la señora. Acá dice, vamos con un audio, a ver. ¿Quién está por ahí en el audio? A ver, ¿quién está en el audio? A ver, escuchamos, a ver.
2: Hola, llamo por el bingo de Freire. Soy Bernarda Pucci.
0: ¿Bernarda cuánto? A ver, Pucci.
2: Hola, llamo por el bingo de Freire. Soy Bernarda Pucci.
0: Parece que dijo Bernarda Pucci. Se le cortó justo ahí. Cortó la llamada. Bernarda. Aquí la joder. Bernarda Pucci. Lo escuché. Ya, parece. Ya. Acá tengo un WhatsApp que dice: quiero participar por la tarjeta para el bingo de Calfuco, Víctor Tapia, por ahí se va acá el Víctor Tapia, por ahí ya. Ahí los notaditos ya. Tengo varios inscritos para Calfuco, voilà. Va a estar bueno el bingo de Calfuco, muy bueno ahí. Va a estar el ballet municipal, es bailable, ambiente grato para colaborar con nuestro taller de danza de Freire. Dice Julito: quiero, ¿cómo estás? Dice: supongo que estás bien, yo también. Puente, bien. Puente Bombero, quiero pedir la canción La Distancia. Yo también, Puente Bombero es para acá. Puente Bombero, quiero pedir la canción La Distancia. Vamos acá por ahí, eso ya. ¿Qué más tengo acá? Otro audio parece que me manda para acá, a ver quién está por ahí, a ver.
3: Hola, Julito, buenas tardes.
0: Buenas tardes.
3: Quiero participar en el sorteo del bingo, pero del de acá de Freire.
0: Ah, de Freire.
3: Así que porque enviar un mensaje, pero no le pusieron a cuál. Es el de acá de Freire.
0: Sí, sí, el de Freire.
3: Así que gracias, Julito.
0: Ya, amiga Freire, quieres que anotadita. Vale,
3: no
0: vale.
3: No importa, que no me saques nada.
0: Ya, que esté bien. Chao.
3: Chao, gracias.
0: Ya, me voy a la pausa y a la vuelta de pausa hacemos el sorteo acá de las tarjetas. Ya, vamos nomás.

0: 4 de la tarde, 30 minutos.
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Voy a llevar la canción con los Luceros del Valle. No, Valle de la Frontera, sí. A ver qué. A ver, tú me pidió la de los Llaneros de la Frontera, Luceros del Valle. Pero la misma, siento que le queden. Bueno, los ojitos de mi amigo Mario Cachileo.

sí, Luisito. Ahí nomás, ahí nomás. Apareció usted en la pantalla y Luisito Carrasco también es nuestro técnico acá de y encargado de producción. Hasta el lunes le dura el trono de esto. El lunes llega el jefe. Oye, dicen que Carlitos Darwin vuelve el lunes, ¿sabes? Le mandamos un saludo a Carlitos Darwin ahí que sí, ya se está recuperando. Va a volver 2.0 mi coleguita Carlitos Darwin, que ya el lunes vuelve acá. Bien, acá tengo una tómbola, mire para que la ven a otra en la cámara. Aquí están depositados todos los numeritos de los llamados para las tarjetas para el bingo de Freire, que es mañana sábado. No se olvide, mañana sábado a partir de las 3 de la tarde se juega este gran bingo que organiza el Club Deportivo Leonel Sánchez, donde hay un gran premio de 400.000, después 200.000, 100.000, 80.000, oro eléctrico, está bueno este bingo, ¿eh? Y la entrada para el bingo, el acceso al local es por calle Purén, en Freire. El liceo está ubicado en la avenida Villarrica y frente al gimnasio estadio, pero el acceso para el bingo va a ser por calle Purén, de Freire. Así que mañana todo Freire a colaborar con Leonel Sánchez y su gran bingo. Bueno, por acá tengo 15 personas que se inscribieron. Aquí tengo un listado, lo muestro. Mira, ahí está el listado. ¿Se alcanza a ver? Sí. Ya. Y yo creo que está bien transparente para que no digan, oh, este juego le regala siempre la entrada a las mismas personas. No falta la gente que habla eso, ¿cierto? Ya. Entonces, quédame con sede tranquila. Y aquí es a la suerte. A la suerte, aquí yo voy a echar. Tengo los números acá en esta tombolita aquí. Mire, le pedí a esta. ¿Qué viene aquí? ¿Un cujen? Ya. Y tengo dos tarjetas para regalar. Así que aquí voy a sacar enseguida, sin mirar, estoy poniendo por un lado, y voy a sacar el primer numerito que corresponde acá al listado que tengo de cuaderno para ver quién se lleva la primera tarjeta. A ver, tengo acá el número 4. Mire, aquí está el número 4, ¿ya? Y corresponde al número 4, ahí se ve, ¿no? Para quienes están siguiendo la transmisión, ahí, ya, el número 4. Ya, el 4 es el premiado y corresponde a Sandra Muñoz, ahí está entonces la ganadora, Sandra Muñoz, ahí la dejo con el número 4, lo dejamos aparte y ya. Y sigo por acá con la otra tarjeta que me queda. Tengo acá, voy a revolver acá nuevamente la tombolita y la revuelvo. Mire, escuchen cómo mi tómbola, mi super tómbola, para hacerlo bien transparente, ya. Hoy en siempre voy a regalar a esa gente a la misma gente, y no falta ya. Vamos, yo miro para otro lado, aquí voy a sacar al tuntún, aquí cierro los ojitos, saco este papelito que corresponde a qué numerito, vamos a ver. Al número 3, mire, 3 y 4 ya, el número 3, ahí está. El número 3, de aquí, recuerda mi listado, aquí lo tengo, corresponde a Marixa Muñoz. Entonces, reitero, ganadoras de las tarjetas para el bingo del Club Deportivo Leonel Sánchez. Aquí tengo las tarjetas. Corresponden a Marixa Muñoz y Sandra Muñoz. Oye, a las demás personas que llamaron, gracias por inscribirse. Y igual pueden ir a colaborar con el bingo. Pueden venir acá a retirar su tarjeta en el transcurso de la tarde. Por acá la dejar botadita. Voy a dejar acá el nombre. Marixa Muñoz, va a estar el chico ahí para que le retiren hoy. Ojalá vengan hoy día a buscarla, si son de acá de Perú. Y Sandra Muñoz. Ya, Sandra Muñoz también ahí se inscribió. Sandra Muñoz. Ya, oiga, dos mujeres, gran. Sandra Muñoz y Marixa Muñoz, no serán familia, ya. Si quiero acá en la radio, mire, consigue el apellido. Ahí está entonces para que vengan a buscar acá sus tarjetas con el chico ahí, se la pueden retirar durante la tarde. Ya, voy a dejar acá los numeritos que me siguen para otro, no, para otro sorteo. Y también por acá voy a guardar mi super tómbola ya. Ah, pero vengo el sorteo. Ah, pero aquí tengo los otros numeritos. Tengo la otra tarjeta que son para el bingo del taller de danza. Este bingo es también mañana sábado. Parte a las 6. ¿Por qué a las 6? Porque es bailable. Pero tipo 11 de noche comienza la fiesta, van a estar Fugitivos del Amor, también el Ballet Folclórico Municipal de Freire. Así que todos invitados ahí a Calfuco. ¿Qué hace? Quita de Freire, ruta Freire-Hualpén, kilómetro 5.5, al lado de la carretera está esta linda sede que va a tener este gran bingo a beneficio del taller de danza artístico cultural de Freire, con muy buenos premios, atención también de los apoderados y apoderadas. Van a haber hornitos eléctricos, cafeteras, más hervidores, hay 300.000 pesos para el primer bingo, hay también juegos de loza, plumones, termos, gift card por 25, peluquería, ya. Acá tengo dos tarjetas para regalar y aquí tengo cuatro numeritos. Mire, aquí tengo cuatro papelitos
porque fueron cuatro llamadas para que se inscriban para este bingo. Cuatro, aquí los tengo, tres, cuatro. Y los dejo, los están doblados, así que yo no sé qué número tienen. Y aquí tengo anotadito a cuatro personas que se inscribieron para esta tarjeta, para este bingo de Carfuco. Vamos a sacar el primero ya, para ver quién se lleva la primera tarjeta para el bingo de Carfuco, que está dobladito el numerito, aquí lo es. El número uno. ¿A quién corresponde el número uno? Rodrigo Fernández. Rodrigo, mira, aquí sale un varón ya. Rodrigo Fernández, primer llamado, ahí está anotadito Rodrigo Fernández, ya. Vamos a la otra tarjeta, dentro de los cuatro, el uno por supuesto que queda afuera. Aquí tengo un numerito, vamos a hacer volver acá. El número cuatro, Víctor Tapia. Hoy aquí se fueron los varones, ¿eh? Ya, Víctor Tapia entonces, Víctor Tapia y Rodrigo Fernández, ganadores del bingo para Calfuco. Reitero, Rodrigo Fernández y Víctor Tapia, que participaron por el bingo de Calfuco, vengan a buscar acá su tarjetita, ojalá se alcance hoy día hasta las 20 de gente, como si hasta las 8 está el chico Eric. Voy a anotar por acá, Víctor, vaya nombre ustedes, ¿eh? Víctor Tapia, aquí lo dejamos, Víctor Tapia, y el otro varón es don Rodrigo Fernández. Rodrigo Fernández, ya, ahí estamos. ¿Estamos ok? Estamos listos. Tienen que retirar acá su tarjeta con los transcurso de la tarde. Ya. Oye, a toda la gente que se inscribió, gracias por su participación y buena onda. Hacemos el sorteo bien transparente. ¿Ah? Aquí le tocó. Reitero, para el bingo de Freire, del Deportivo Leonel Sánchez, el día sábado mañana a las 15 horas, Gimnasio Liceo con el Leyer. Sandra Muñoz y Marixa Muñoz, no sé si son parientes, no sé, a mí no me interesa eso, pero está anotadito acá el listado. Y para el bingo de Calfuco, reitero, Calfuco, están invitados ganadores Rodrigo Fernández y Víctor Tapia. Ahí quitan las tarjetas, durante la tarde acá las retiran con mi coleguita. Ya, vamos a la música, alcanzamos algo más, el último, y nos comenzamos ya a despedir de esta jornadita de día viernes ya 5 de junio. Gracias por la sintonía, que tengan un bonito fin de semana. Hasta el lunes. Bendiciones.

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1: Atención amigos oyentes de toda la región, ya comienza su programa favorito de naturismo y parapsicología con Kumari Moraim, un espacio dedicado a orientar a las familias con consejos naturales, medicina alternativa y apoyo espiritual para enfrentar los problemas diarios. Hoy hablaremos de salud, bienestar, energías positivas y soluciones para quienes buscan paz y prosperidad en sus vidas. Gracias por acompañarnos desde el campo, los mercados y hogares. Aquí empieza el programa que lleva esperanza, fe y orientación para todos nuestros queridos oyentes. 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Vamos a ir a una pausa muy interesante. Regresamos para dar respuesta a los mensajes que llegan a nuestro WhatsApp. Recuerde, amigo, no permitas que tus problemas y sufrimientos te transformen en algo que no eres. Regresamos.
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1: Estimados hermanos espirituales, tengo un mensaje y me escribe la chica con signo incierto. Hermanita, gracias por esos buenos deseos. Y me dices que estás desesperada porque te sientes sola. Y a pesar que ya tienes 29 años, no has encontrado la felicidad en el amor. Y no porque digamos eres fea, sino que se te acercan pretendientes muchos, pero cuando algún hombre se acerca a tu lado, tú tartamudeas, comienzas a temblar y a veces hasta te caes. Yo te digo, hermanita, que no debe de desesperarse. Aquí hay un mal aire para ti, y lo que te estoy diciendo en estos instantes ya te lo han dicho en otras ocasiones. Sí, hermana, lo que sucede contigo es producto de aquel abuso que te sucedió con un familiar tuyo cuando tú tenías la edad de 10 años y tus padres no hicieron absolutamente nada por temor al escándalo, y tú te has quedado traumatizada de todo esto, lo que te pasó. Por eso es que hay este problema. Este triste pasado, hermana mía, te martiriza. Debes de venir. Sé que en estos momentos me estás escuchando ahí juntamente con tus padres. En el amor me dices desde un comienzo que no hay suerte para ti. Yo te digo que sí, hay alguien que siempre te pretende, que te quiere de verdad, desde muy jovencita. Diego, ese es el nombre de la persona, de ese hombre que te quiere para esposa. Debe de venir nuevamente, te lo digo, juntamente con tus padres, y acá conversaremos en privado.
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1: Amables oyentes, aquí tengo un mensaje y me escribe la costeña soñadora. Hermanita, yo agradezco tus felicitaciones y ponga a usted atención a lo que le voy a decir. Tú me dices que tienes miedo quedarte solterona, pero no olvides que ya antes se te han presentado compromisos muy serios, pero por tu vacilación, por tu duda, no se han realizado nada de matrimonios. Piensas mucho y actúas poco. Además que los pretendientes a los que te han ofrecido matrimonio los dejas de lado, pensando que a tus padres no les va a agradar porque no son profesionales, que son personas sin futuro. Hermana, recuerda que tú eres la que te vas a casar con ese hombre, no tus padres. Yo te digo que nadie nace con dinero. todo se puede llegar a tener con sacrificio, con la ayuda de ambos. Ahora, respecto a ese amor último actual, ¿cuál novio que me dices te puedo decir que él sí te quiere? Él te quiere y la verdad, lo vas a perder nuevamente. ¿Por qué? Porque usted duda demasiado. Y también hay otras cosas que no puedo decirle a través de la radio. Es por ello que te hago una invitación para hablar lo relacionado a tu proceder, a tu manera de comportarte.
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1: Finalizamos este programa, estimados amigos míos. 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Ha sido un verdadero gusto compartir este programa con todos ustedes, amigos míos. Hoy nos despedimos agradeciendo la confianza brindada a Kumari Moraima, quienes semana a semana llevan orientación natural y espiritual al pueblo. Que tenga muchas bendiciones y que Dios ilumine cada paso de sus vidas. Nos encontramos muy pronto con más consejos para la salud, el amor, la familia y el bienestar. Recuerden, no permitas que tus problemas y sufrimientos te transformen en algo que no eres. Hasta la próxima, amigos oyentes.
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0: 5 de la tarde. 5 minutos.
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3: El proyecto del Sistema de Inteligencia Económica pasó a comisión mixta en su tercer trámite, buscando definir si la Unidad de Análisis Financiero podrá alzar el secreto bancario por vía administrativa y sin orden judicial previa para combatir el crimen organizado. La Roja Femenina Sub-20 se enfrentará hoy a las 19 horas en el Estadio Nacional a Ecuador en su último partido por la Liga de Naciones Femenina, clasificatorio al próximo Mundial de Brasil 2027. La Contraloría General de la República devolvió sin tramitar el decreto que buscaba agrandar el penal Santiago 1, exigiendo al gobierno aclarar si el proyecto se realizará en el mismo predio o en terrenos distintos, lo que determinaría si legalmente es una ampliación o una nueva cárcel.
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0: Estoy pegado con esa canción, oiga. ¡Buenas tardes, parientes! Bienvenidas, bienvenidos, bienvenides, bienvenidos todos, todas, todos, todos nuestros queridos auditores a esta tarde que comienza desde ahora la tarde universal. ¿Cómo está, parienta, pariente? Esperamos que bien, esperamos que felices, igual que nosotros, porque estamos en este día viernes, viernes, viernes, y el cuerpo lo sabe. ¿Cómo está usted? Esperamos que bien, esperamos que tenga harta salud, harta vida, harta salud y todo eso. Él, en este día bastante frío, bastante helado en gran parte de la región de la Araucanía. Sí. Porque a esta hora comenzamos con ¿cuánto grado? 10 más 1. Con razón está bastante helado en la Araucanía. A ver, en los ríos también 10 más 1 a esta hora. Bueno, le mandamos muchos saludos a quienes a esta hora ya están en sintonía de nuestra querida Radio Universal en la región de Los Ríos, en la región de la Araucanía, Chile y el mundo mundial. También nos pueden sintonizar a esta hora en www.radiouniversal.cl y también Radio Universal Chile, nuestra aplicación para que usted descargue y también nos siga a esta hora sintonizando en nuestra cadena universal que se conecta en vivo y en directo. Ya tenemos nuestra fotito en el día de hoy, como es de costumbre. Nuestras redes sociales, Radio Universal Chile, Facebook, Universal-Chile, Universal-Chile, Instagram, Radio-Universal en X o Twitter. Y también tenemos nuestro principal medio de comunicación a esta hora, nuestro querido WhatsApp, para que usted a esta hora se comunique junto a nosotros, nos mande su audio y nos escriba, nos cuente dónde nos sintoniza a esta hora.
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0: No me pregunte por rifa, no me pregunte por nada de eso, porque no sé qué onda que la rifa. Tienen que retirar rifa, venga mañana a las 9 porque no hay nadie en la radio. Así que ahorres el problema. Pero hoy día también vamos a estar comentando. Hoy día tenemos muchas, ¿cómo se dice? Panoramas para este fin de semana. Así que saludamos y ya estamos listos y dispuestos para comenzar en esta jornada. 5 de la tarde con 20 minutos. Ya estamos comenzando a esta hora en Radio Universal. Así que, señoras y señores, hoy día saludamos a quienes están de cumpleaños. Saludamos a todos también los Salvador, que están de onomástico. Un abrazo a quienes están trabajando. Un abrazo a quienes están estudiando. A quienes están ya listándose para irse para su casa. En este fin de semana también saludamos a quienes están viajando a esta hora y súper cómodo en los buses. ¡Un abrazo, pariente!
2: Y en la portada musical del día de hoy aquí en Radio Universal tenemos a los Peregrinos del Amor en esta tarde universal.
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0: Hola, consulta, habría ganado una tarjeta, no alcanza. No sé, pariente, no tengo ni idea. Nombre de. Anda, aquí me avisa por acá, muchas gracias, pariente. O sea, qué pariente, de verdad, no. Oiga, seguimos en vivo en esta jornada. Pasa muy rápida la hora, sabes que no me he dado ni cuenta que uno se levanta en la mañana, ¿sí o no? Hace sus cositas, mira la hora. Hora de almuerzo. A mí me pasa que, y después me quedo haciendo otras cositas. Y, la hora de irme para mi radio. Y llego aquí y ya son las 5:30, chiquillo. Ya. Saludos a quienes a esta hora también se hacen presente en nuestras redes sociales, la fotito. Muchas gracias, chiquillo, dice por acá. A ver, saludos a Vero Villena, saludos también a Patricia Painián, Verónica Neira, José Güenuán, Yana Sepúlveda, Josefina Andrade, Rosa Ceballos, Ana Rosales, Brunilda Rubilar, Roberto Álvarez, Aidea Barzúa y Juan Aliante también, que se hacen presente a esta hora en esta tarde universal. Durante esta jornada también el Cuerpo de Bomberos de Temuco estuvo trabajando en presencia de gases indeterminados, esto en Jorge Taylor, con los fundadores del condominio El Carmen, fundó El Carmen también. Durante esta jornada en Cajón, Cuerpo de Bomberos de Temuco estuvo trabajando y equipo de emergencia en colisión de camioneta con motociclista, esto en Rudecindo Ortega, entrada a Cajón. ¿Qué más? ¿Eso nomás? Seguimos en esta jornada. Póngale me gusta a nuestra publicación para saber que nos está sintonizando a esta hora. Un abrazo a quienes se están movilizando hacia sus casitas, a quienes se están volviendo también después de una semana de trabajo. Sabemos que hay mucha gente, muchos estudiantes que están internados también en alguna comuna, que también a esta hora está retornando hacia su ciudad a descansar junto a sus papitos, sus seres queridos. Usted también, caballero, señorita joven, muchos profesores, muchos también auxiliares que trabajan, también gente del servicio salud que también trabajan fuera de sus comunas y a esta hora también están retornando en este día viernes. Conduzca con cuidado si va en la carretera. Bancos de nieblas también habían durante esta jornada en algunos sectores, así que atención con la conducción en esta tarde ya que comienza a oscurecerse en la región de la Araucanía, también en la región de los ríos.
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0: 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A esta hora también nos informan tránsito lento en bastantes lugares de la capital de la región de la Araucanía, en Caupolicán, Balmaceda, sector norte también, en Camino Labranza, Francisco Salazar, también está lento el tránsito. Paciencia a la conducción, pero acompáñese junto a nosotros. Estamos en esta tarde universal. Vamos y volvemos. I love you.

0: 5 de la tarde, 32 minutos.
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1: Seguimos en vivo.

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0: ay, ay, qué bonita canción, qué bonita esta canción. Seguimos en vivo en esta jornada junto a usted en esta tarde universal. ¿Cómo lo está pasando, señora, señor? Mándenos su WhatsApp a esta hora. Estamos en vivo en esta jornada.
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0: Hola, Radio Universal. Un saludo para María Pacheco de Jaime Fernández con un temita de Los Peregrinos del Amor, porfa. Ahí tocamos la carretera. Dice también por acá, un saludo para que Chiquiturro. Dice, un saludo para Chiquiturruta de la EC. Se la quiero mucho, de Coipúe Bajo, primera faja. Pueden colocar la canción de Llanero de Ñuble. Ya, aquí pillé algo de Llanero de Ñuble. En nuestro WhatsApp ya se están manifestando mucha gente a esta hora también, dice por acá. Veamos. Aide Barzúa, hola, ¿dónde te quedaste, chico Eli? Espero en el taco. No, hoy día no hubo taco. O sea, sí, hay taco, pero... Normita Garrido dice, hola, chico Eddie, hola joven, dice Yasna Sepúlveda, hola Yasna. Víctor Pacheco, hola joven, se ve joven en la foto. Hoy sí. Bueno, tengo cara de día viernes. ¿Sí? Más 56 45 12 39 14 34.
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0: ¡Aló! Buenas tardes.
2: Hola, amigo Chicoete, ¿cómo estás? Buenas tardes, aquí nuevamente escuchamos su programa, oiga. Que tenga una excelente jornada ahí en tu trabajo.
0: Muchas gracias.
2: Como todos los días ahí, acompañándolo.
0: Sí, pues.
2: Por acá por Los Ángeles. Está...
0: ¿Cómo está por allá?
2: Lloviendo.
0: Lloviendo.
2: Suave, pero llueve. Así que...
0: ¿Por dentro o por fuera, me dicen acá?
2: Está un poquito helado, sí, pero bueno, ¿qué la vamos a hacer? Y amigo Chicuidi, linda jornada. Saludos para la Nani, para Gustavito, para la señora María.
0: Mira la señora. Ayer apareció la señora.
2: Y para todo lo que está en sintonía, pues, para Laverito, está por ahí también. Y póngase cualquier temita, no, si están todos buenos.
0: Sí, le gusta la canción.
2: Por ahí viene una foto, diga, que sale en el Facebook, usted que sale joven todavía usted, ¿eh? No, sale joven todavía de 18 años. Ya, no, sí, un abrazo.
0: Gracias, don Víctor. Oiga, sí, me veo joven. Usted sabe el espíritu de la juventud, oiga. Sí. Lástima que las rodillas ya no puedo perrear, chiquillos, porque... A los 40 años ya no se puede, don mi chiquillo. Ya, seguimos en vivo en esta jornada de tarde en Radio Universal.
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0: a todos los Charlie y Papas que iban en la carretera hasta ahora. ¡Vale, valiente!
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0: Hola amigos, chicos Eddie, quiero escuchar a los Ruta Tropical, porfi. Gracias amigo, que tenga un excelente viernes y salud, salud pariente. Oye, bonita foto, ¿eh? Este era puesto que es, a ver, ¿quién me mandó este mensaje primeramente? Don, hola, dice hola, gracias. Alexis de Galvarino debe ser, mira, me mandó una foto de un bus y te apuesto que el modelo es un G7. Oh. Sí, porque no puedo decir la empresa porque la empresa está... Sí, no auspicia. Sí. El último pusiera con los pasajes, digo yo. Oiga, ¿qué más me dice? Hola chicos, Eddie, buen inicio de fin de semana escuchándote por Temuco, mire. Quería pedirte si nos puede complacer con el con lo nuevo de Rancho Fino por sus besos. Mire, Rancho Fino, mire qué buen grupo. A ver, espere. Rancho Fino. Dice, por sus besos. Por sus besos, ya. Saludos para todos los auditores con el mejor ritmo de Radio Universal. Saludos a cada uno de los chicos que integran esta banda y que están festejando con este nuevo estreno. Ah, mira, nuevo tema. A ver, por sus besos. A ver, déjeme buscar, espere.
1: Vamos al mambo.
0: Déjeme buscarlo por aquí. ¿Será este? Espere. Está medio lento este caballo, pero. De Rancho Fino. Rancho Fino. Oye, el otro día estuve en Capitán Pastene y me di cuenta de algo, y esto yo se lo quiero. Ya le quiero matar el negocio mucho, pero. Sí, estaba con el tributo a. Aquí vienen los más. Oye, pero ahí todos los músicos tocan con todas. O sea, los instrumentos. Sí, en los grupos. Sí. Tocan los instrumentos. Pero. Sí. A ver, ¿será este tema del caballero o no? Oiga. Espera. Sí, ahí sí. Ahora saca. ¿Será este? Mire. Esto es lo nuevo de Grupo Rancho Fino. Escuché un poquito.
2: Otra vez.
0: ¡Hace frío, pariente! ¡Saltando!

0: Mira, y ya tiene, por donde estoy buscándolo, 1.5K, eso sería como 1.500 visitas, chiquillos. ¿Podrían venir a la radio? Para hacer el lanzamiento de la canción. Yo no tengo ningún problema. ¿Sí? Ya, ahí vamos a ver qué pasa.
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0: Ay, 6 de la tarde con 3 minutos. Saludos a quienes están trabajando a esta hora. Saludos a Carihuahua, me dicen acá. Carihuahua.
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0: 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Vamos y volvemos, no se separen. Vamos junto a usted.

0: 6 de la tarde, 6 minutos.
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3: Según la encuesta Black and White, un 84% de los consultados respalda la creación de un registro nacional de vándalos con el fin de prohibir su ingreso a estadios y espectáculos masivos, reflejando una alta preocupación ciudadana por la seguridad pública. El Ejecutivo concretó desde Iquique la expulsión de 45 ciudadanos colombianos y dominicanos en un avión de la FACH. Los extranjeros fueron deportados tras registrar infracciones por situación migratoria irregular o por delitos cometidos en el país mediante 36 medidas administrativas y 9 judiciales. La Superintendencia de Educación publicó un dictamen que autoriza el uso de pórticos detectores de metales en colegios. La medida busca resguardar la seguridad e integridad de las comunidades educativas.
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Hola, buenas tardes. Dice por acá. Mire, en la sección de qué interesante, don Mayo, hoy día me sorprendió. ¿Qué me dice acá en la

0: El siguiente artista internacional que también se ha presentado en los escenarios de Radio Universal.
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0: ¿Cierto, cierto variante? Dice, a la one, a la two, a la one, two, three.
2: 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Ave María, cuando serás mía.
0: La señora que está en la casa, póngase a cantar.

0: Los colegas de la radio al lado deben estar, y este está loco.
1: ¡Ese! Dime tan solo una palabra
0: que me pega la vida. Usted también en el colectivo puede cantar, caballero.

Gracias, gracias. Oh, me cansé ya. Así es, hoy día estaba de cumpleaños David Bisbal Ferré. Ay, que estaba bueno el cumpleaños el día de hoy de 2 de mayo, oiga. David Bisbal es un cantante, compositor, actor español que ha salido en serie, ha venido al Festival de Viña del Mar. Alcanzó la fama a principios de la década de la... Ay, que suena lejano esto. A mí fue ayer nomás. Debutó cerca en la década de los 2000. Mira, y más encima, yo siempre me he dado cuenta, todos los ganadores de reality nunca desarrollan su arte por lo general, siempre el segundo puesto, el que siempre le... David Bisbal ya quedó segundo finalista en la primera edición de concurso de talentos Operación Triunfo. En 2016, la agencia Personality Media elaboró un informe de opinión pública en donde él seguía obteniendo un alto porcentaje de popularidad entre la población española, siendo conocido por el 97% y una valoración de 6 entre 10. Mire usted. Entonces, sí, hoy día estaba de cumpleaños. Y también, otra cosa, espere. Déjenme buscar. Espere. Mire, le iba a rendir con. Ah, aquí está, mire. Allá, este mire. ¡Eh, Javier! Los hermanos Bustos, no, en la canción de esta de los hermanos Bustos.

yo sé que hay muchos parientes que le gusta. Mira. Ya. Cada 5 de junio, Colo Colo celebra su fecha más gloriosa. Sí, sí. El aniversario de la histórica obtención y única Copa Internacional. La Copa Libertadores América de 1991. Quedó de paso Deportes Temuco. ¡Casi, casi! En esa fecha, el cacique que... Ya, por hoy día vamos a dejar lo que es cacique. Ya sabe que el verdadero cacique está acá en el sur. Eso se llama Deportes Temuco, humildemente. Pero por hoy día, el cacique venció a 3-0 a Olimpia de Paraguay en el Estadio Monumental, convirtiéndose en el primer y único club chileno en conquistar el máximo torneo continental. Un día como hoy. Esa fue la sección de Don Mayo el día de hoy. Gracias. Oiga, me preguntan acá, el lunes juega Deportes Temuco, sí, a las 17:30, y sí.

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A esta hora, en la capital de los ríos, a ver cuántos grados hay a esta hora. Oiga, a esta hora hay 10 grados, espera nubosidad parcial y niebla para el día de mañana, 5 grados. La mínima también va a estar bastante helado, nublado y niebla, nublado parcial para la tarde de este sábado 6, domingo 7 despejado. Y para el próximo martes ya volvería el agüita en Valdivia. En la región de la Araucanía, en la capital de la región de la Araucanía, en Temuco, a esta hora hay 10 grados para este martes. También se esperan cubierto y lluvia con viento entre 25 y 40 kilómetros por hora y de vientos hasta 50 kilómetros por hora para este fin de semana. Nublado el día sábado, despejado para este domingo, 14 y 15 grados respectivamente la máxima en Temuco. 6 de la tarde con 34, estamos en vivo en esta tarde universal. Vamos y volvemos.

0: 6 de la tarde, 34 minutos.
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1: Seguimos hasta las 20 junto a usted en este día viernes.

0: amigos de Radio Universal, quisiera mandarle un saludo a todos los colocolinos. Mira, de corazón, hoy se cumplen 35 años desde que el Colo Colo... Ah, espere, ¿dónde dejé la...? ¿Dónde dejé la canción? Ya, ahora sí. Solo porque estoy, hoy día están de aniversario y le trajeron una gloria al país nomás. Solo por eso. Hola, amigos de Radio Universal. Quisiera mandarle un saludo. Don Julito del Colo. Eso no me lo comentó antes de irse, don Julito. Quisiera mandarle un saludo a todos los colocolinos de corazón. Hoy se cumplen 35 años desde que Colo Colo ganó la única Copa Libertadores de América. Podrían haberse traído dos, pero... ¿Qué tiene nuestro país? Saludo a todos los pueblos, a todo el pueblo albo. Saludos. Y otro equipo que tienen hasta tres Copas América. El cacique Valdiviano le saluda. Oiga, saluda a Valdivia, a nuestro cacique que también todos los días nos sintoniza
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0: Nerio dice: hola, quiero mandar un saludo, please. Pero mande el saludo, vos, pariente. Aguante, los hermanos Bustos. Oiga, hablando de fútbol, ¿cómo se llama? Este día lunes juega Deportes Temuco desde el estadio Germán Becker. Y obviamente Radio Universal va a transmitir. Nosotros también vamos en Radio. La tarde Universal. Está buena la música, chiquillo. También ahí van a estar junto a los chiquillos de Pasión de Multitudes, van a estar transmitiendo el partido de Deportes Temuco. ¿Qué me dice la Citanani? Buenas tardes.
2: Radio Universal, hola, ¿qué tal, chico Eri? Mire, sabe que quiero solicitar un tema. Es de Santa Feria. ¿Ya? Sácate uno, puede ser, por favor, como día viernes, cariños a la audiencia, a mi tío que también está en sintonía.
0: ¡Eja! Oiga, estábamos sintonizando, escuchando a Jere Klein con... ¿Cierto? Oiga, saluda a quienes están manejando a esta hora. Me dicen, saludos a Nerio. Saludos a Nerio.

0: Así que hoy día se cumplen 30 y cuánto era, cuánto 35 años. Felicidades, chiquilla, por la única Copa América que han tenido. Ay, ay, ay.
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0: Hola, soy Margarita de Pichiquepe. Un saludo para mi sobrina Javiera, ya que ella es fanática de Colo Colo. Gracias con cualquier tema para ella. Saludos también para Margarita de Pichiquepe. Hola, querían pedir un tema, Nadie es Eterno, de los Llaneros de la Frontera, por favor. Pongan una rancherita para el viaje para no aburrirse, por favor. Saludos a Valentina Puel de la comuna de Nueva Imperial. ¿Será, pues? Síganos escribiendo, síganos mandando su WhatsApp a esta hora. Mande su audio también.
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0: 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Vamos y volvemos, no se separen, estamos junto a ustedes.

0: 7 de la tarde, un minuto.
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3: Se publicó la ley que obliga a todos los funcionarios de Gendarmería a realizar su declaración de intereses y patrimonio bajo la normativa de probidad en la función pública. La medida regirá gradualmente por rango e incluye a personal a honorarios. Autoridades fiscalizaron la venta de leña seca en Coyhaique, verificando que cumpla con menos del 25% de humedad. La medida forma parte del plan de descontaminación atmosférica y busca reducir episodios críticos durante el invierno. La ministra del Medio Ambiente, Francisca Toledo, evitó comprometer fondos específicos para el plan de descontaminación del lago Villarrica, el cual avanza en Contraloría con cambios menores. Señaló que los recursos principales provienen de gobiernos regionales y que evalúan el presupuesto 2027.
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0: ¿qué ha pasado? Rápida la hora. Exactamente las 7 de la tarde con 16 minutos. 6 de la tarde con 16 minutos. Durante esta jornada en Valdivia, unidades de emergencia habrían estado trabajando ahí en Arauco con Buchef por una caída de un adulto mayor. También a esta hora nos informaban en Galvarino, a esta hora se estaba realizando el funeral del director honorario del Cuerpo de Bomberos de Galvarino, de la segunda compañía, Pablo José Buenolao Muñoz, que en paz descanse. También había un cortejo desde el cuartel general hacia la iglesia y posteriormente al cementerio municipal, así que a esta hora actividades también. Los bomberos se entierran en la noche, sí pues. ¿Qué más me dicen por acá? Hazlo, nuestro WhatsApp.
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0: Aló, buenas tardes, buenas tardes.
2: Hola, chico Eddie, ¿cómo está, chico
0: Señora
2: Eddie?
0: María.
2: ¿Cómo está, mi chiquillo?
0: Bien, gracias.
2: Oiga, que el rancherito le dan ya los ojos café, por favor, ¿se puede?
0: Tocamos.
2: Oiga, este, chico Eddie, quiero, por favor, que ya el caballero que me llamó el jueves,
0: ya,
2: el otro jueves que yo estaba trabajando en la sexta faja,
0: ya, ¿qué pasó?
2: Que me llame, porque yo lo esperé hasta las 9:30 y después dijo la patrona, vamos a acostarlo. Después el otro día me olvidé yo y lo prendí a las 2:30 en el teléfono cuando estaba aquí en Lanco.
0: Ya.
2: Y yo trabajo igual. No, sí, estoy nada, señor, pendiente en el teléfono. Que por favor,
0: ya,
2: me llame. Porque Juan Cárcamo dio mi número. Ya. Yo no sé para qué será, porque yo conversé con él. Me dijo, ya más rato conversamos porque viene el jefe.
0: Ya.
2: No sé si llamaría al otro día, no sé, porque yo a las 2:30 vine porque trabajé hasta la 1 ya y después ya tomé burro y
0: ya
2: no iba a andar pendiente en el teléfono. Y ahora que me llame, porque ahora estoy dispuesta para escucharlo, ¿para qué? ¿Para qué me necesita?
0: ¿Llamo?
2: Porque está hoy, me dejaron con mala vibra, oye, hoy estoy pero tan negativa para todo, me ha ido mal.
0: ¿Por qué, oiga?
2: No sé qué, me tiraron, no sé.
0: No.
2: Me ha ido todo mal, quiero cambiar trabajo.
0: ¿Ya?
2: Y no hay caso, oye. Fíjate que veo el número, después ya no llaman más, pu.
0: No.
2: Quiero estar más cerca de mi casa. Si no, no trabajo este mes que viene nomás y no trabajo más tampoco.
0: Oiga, dele, pega la.
2: Ya, mi huesito María, lindo, que llegue muy bien, que lo pase muy bien el fin de semana. Cuídese harto, porque por acá hay mucho accidente, mi niño, ¿ya?
0: Sí.
2: Cuídese en la ruta, si anda manejando, cuídese, porque es muy buen locutor. Para mí me entretiene mucho y tenía visita ahora, vino la vecina, por eso no te había llamado más antes.
0: Sí, oiga, saludos.
2: Ya, chao, chico Eddie, que estés bien.
0: Señor,
2: y es que me leí mi audio, por
0: sí,
2: favor, ¿ya?
0: No, sí,
2: ya, mi huesito. Que llame, caballero, ahora estoy disponible.
0: Ya.
2: Hoy y mañana, porque martes, el miércoles salgo a trabajar ya.
0: Ya, pues.
2: En la mañana.
0: Ya, señora María.
2: Porque ahora tiene que estar escuchando la radio.
0: Yo creo.
2: Supongo yo.
0: Yo creo.
2: Dice por allá. Ya, chao, chico Eddie.
0: Chao, señora María.
2: Que estés bien.
0: Ya. Oiga, llame a la señora María, por favor. Señora María, hay que mirar en las cosas buenas en la vida. Todo pasa por algo. Buenas noches, pariente, que tenga un bendecido fin de semana. Me gustaría escuchar a los super cumbieros. Atentamente, Curapuco, Pitraco, Cholchol, Jorge Fernández. ¿Cómo se dice? Salieron pillados, ¿ah? Porque las dos canciones que ya toqué. Ya verá, ahí vamos a ver qué podemos hacer. Seguimos en vivo en esta jornada. Recuerde, más 56 45 239 1434.
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tengo una, ¿cómo se dice? Una invitación para este fin de semana. Hay una actividad unidos por David y Matías Antiquio Millaquio. Ya, por si acaso, de ahí les voy a contar, chiquillos, ¿ya? Seguimos en esta jornada junto a usted. Recuerde, más 56 45 239 1434. En este día viernes, comenzando el fin de semana, señoras y señores.

Con sale a tocar el tema Chico Evi, pero de todas formas saludo a la Romy, la Cata, la Nancy, Caro, Moni, Chico Lucho. De Maquehue, saludos chiquillos. ¿Qué canción? ¿Qué canción me pido? ¿Qué canción? Erna Buenulef García dice: hola, buenas tardes, don Eddie. Buenas tardes, espero se encuentre bien. Yo aquí escuchándolo y tomando mate, que tenga un buen fin de semana. Muchas gracias, María Angélica Martínez Acuña. Saludos, éxito siempre, gracias. Rosa Ceballos, ¿cómo está aquí escuchando su programa? Hace frío por acá. Que tenga un lindo fin de semana. Muchas gracias, Rosa Ceballos. Ana Calaf, hola Vendo, hola Banda, ¿cómo está? Verónica Lipián, hola chico, no te estoy escuchando, pero igual saludos aquí desde Lolén Bajo. Víctor Pacheco dice: hola, que se ve joven en la foto. ¿Sabes que yo no me veo tan joven? A ver. ¿Se me notan mis 40 y algo? Ay, ay, ay. 7 de la tarde con 26 minutos. Estamos en vivo en esta jornada de día viernes. Viernes, viernes. Oiga, tenemos. ¿Quién está tocando la puerta?

llega a tocar el timbre ahora. Pero los tenemos identificados. Oiga, ¿qué estaba comenzando? Ah, sí. Oiga, este fin de semana tenemos un evento ya donde usted no se lo puede perder. ¿Por qué? Porque este fin de semana, este sábado 6 de junio, atención, desde las 12 de la tarde en adelante, en la cancha Arauco Quillén, esto en Carahue, para que usted... ¡Ah, eran ellos, pues! Ahí está el portón abierto cuando salimos... Oiga, ya, entonces, como le comentaba, mira, si yo pierdo el hoyito el hilo. Ya, entonces, en la cancha de Arauco Quillén, en Carahue, se va a realizar una gran rifa bailable y torneo de rayuela solidario. Ya, este evento se llama Unidos por David y Matías. ¿Quiénes son ellos? Yo sé que usted los ha escuchado. ¿Por qué? Porque hace poco también había un joven que iba desde el sur hacia el norte y está diagnosticado con el síndrome de Duchenne. Estos jóvenes, ya David y Matías, son de acá de la región y son de la comuna de Carahue, son de la comuna de costera. Hay una campaña a beneficio de la familia Antiqueo Millaqueo. ¿Pero por qué? Porque son dos niños, David y Matías, quienes lamentablemente están diagnosticados con distrofia muscular de Duchenne, enfermedad degenerativa progresiva que limita la movilidad día a día. Dice aquí, es tiempo, es vital, ya se necesita recaudar fondos para acceder a un medicamento, como usted ya sabe, de alto costo y terapia genérica en el extranjero. Ya son dos niños que tiene esta familia. ¿Cuándo va a ser? El día de mañana, 6 de junio, desde las 12 de la tarde. Va a haber bar, cocina, surtido. Música desde las 12 en adelante para que usted vaya, participe. Y adivine qué van a estar. Van a estar los grupos. A ver, espere, déjeme ver. Los Halcones, el Chino Juan, Santi y su grupo ranchero, van a estar los cuatro ases de la cumbia. Se va a rifar un caballo, ya un potrillo y 9 premios más. Así que para que usted vaya, coopere.

que va a estar buenísimo. Y adivine quién va a estar ahí, po. Así que vamos, nos vamos a pegar una vueltecita en un ese día, mañana, ahí a la cancha Arauco Quillen en Carahue, para ir a acompañar también a David y Matías Antiqueos, quienes también se le va a realizar esta gran rifa bailable, torneo de Rayuela Solidario, que es una rifa bastante importante. Premio Rayuela, un chanchito también a repartir. El Chino Juan y sus rancheros, también los Halcones del Sur. Miren los Halcones del Sur. La nueva X Tropical. X será. El valor solamente del número a 1,000 pesos para que usted vaya. Puede buscar información en Unidos por David y Matías. Unidos por David y Matías, Matías Antiqueo Millaqueo Oficial, para que usted busque la información ahí. Así que a mover las patitas. No, ese potrillo no da más. No, ese no. 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Vamos y volvemos, no se separen, estamos junto a usted. Señores.

0: 7:33 PM.
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0: Seguimos pasando el rol.
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2: Bienvenido a nuestra nueva era.
3: Nueva era, no te creo que tan nueva, caballero. Qué bueno te va. Ya, póngale el otro. Seguimos en este día viernes junto a usted. En esta tarde universal, 7:44.

0: Hola, saludos aquí desde Quetragüe, escuchándolo, muchas gracias. Hola, hola, dice por acá, se va a rifar el potrillo de... Ponga ponte de Kate, yes, por favor, o Pony Pocket, ¿ya? Oiga, muchas gracias a quienes también se han manifestado el día de hoy. Estamos junto a usted. Muchas gracias por estar en este 2026 aquí en Radio Universal. Hola chico Eddie, linda tarde, dice acá. Para todo, aunque esté muy helado, pero con buena música se pasa. Buen fin de semana para ti, todo y todos los que escuchan aquí en Labranza. Mire, Labranza. Muchos cariños a toda nuestra querida cadena universal que nos sintoniza a esta hora. Dice por acá en nuestro WhatsApp que me dicen buenas tardes. Buenas tardes, buenas tardes. Buenas tardes, amigo. Se me actualizó el WhatsApp. No sé qué hizo, chiquillo. Se me actualizó. A ver, espere, aquí, ya. Aló, buenas tardes.
1: Buena, amigo, chico Eddy.
0: Hola.
1: Acá por Villarrica, sector super bajo. Escuchando Universal.
0: Radio Universal.
1: La buena sintonía. Por acá escuchando la buena música.
0: Gracias.
1: La buena entretención. Y que tenga buen regreso a casita, pues, amigo.
0: Gracias, pariente.
1: Y bien a casita usted.
0: Gracias.
1: Hay una cancioncita de los rancheros de la Villarrica. Cualquier cancioncita por ti.
0: Ya, amiguito. ¡Ojo! ¡Ojo! ¡Lávese las patitas, pariente! Oiga, a esta hora en nuestra capital de la región de la Araucanía, en Temuco, estaba viendo por acá, a esta hora dice 10 grados, nublado y niebla para el resto de la tarde-noche, ¿eh? Para el día de mañana, sábado 6 y domingo 7, nublado y despejado, 14 grados la máxima, 15 grados la máxima también para el día domingo, 3 grados la mínima para este sábado y el domingo 5 grados. En Angole, capital de la provincia del Malleco, nubosidad parcial en este viernes. Para el día sábado, domingo, nubosidad parcial y despejado. Nubosidad parcial y niebla en la madrugada y mañana, 13 grados, 15 grados respectivamente. 6 grados la mínima, 4 grados también respectivamente este sábado y domingo. En Angol, en nuestra Villarrica Pucón. Para este viernes nublado, nubosidad parcial, este sábado, domingo también despejado. El día martes, miércoles vuelven las lluvias, ya de lunes, ya como en la noche, en madrugada, cubierto y lluvia débil y termina miércoles, si es que estaría terminando la lluvia. En el borde costero, Puerto Saavedra, a esta hora nubosidad parcial, 12 grados la máxima para el día de mañana, también va a estar bastante helado este fin de semana, 13, 12 grados, martes 13 grados, cubierto y lluvia con viento entre 25 y 40 y ráfaga de viento entre 5, ¡ay, qué rico! Nublado y chubascos débiles, miércoles 10 en Puerto Saavedra. Panguillupi, en la región de los ríos. Nublado, nubosidad parcial, también cubierto y lluvia, con viento entre 25 y 40 kilómetros por hora. Este día martes en Panguipulli, 13 grados para este sábado y domingo, nubosidad parcial y despejado. Valdivia. En la región de los ríos, a esta hora, nubosidad parcial y niebla, 9 grados, nubosidad parcial, cubierto y lluvia también para este martes, nubosidad parcial, despejado, 13 grados, sábado y domingo. Seguimos en esta jornada junto a usted, en esta tarde, su tarde, la tarde universal.